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3: Nuestra red de infiltrados informa que finalmente se canceló el controvertido pase turístico que se impulsó desde el Congreso y, de forma inexplicable, avaló el gobierno estatal para obligar a los propietarios de autos con placas foráneas a darse de alta en un registro que, a pesar de ser gratuito, levantó quejas porque le vieron intención recaudatoria a largo plazo. Como lo adelantaron los infiltrados, el gobernador Samuel García decidió meter reversa luego de las numerosas voces de protesta que se levantaron en Tamaulipas, Coahuila y, por supuesto, en Nuevo León, donde grupos ciudadanos alistaban amparos contra la medida. Hasta la bancada panista, donde se originó la propuesta, decidió sumarse al sentir de alcaldes, otros diputados, gobernadores vecinos y ciudadanos en general que rechazaron la propuesta, con una unidad que ya quisieran las autoridades, para aprobar el presupuesto del próximo año.
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0: alguien, no la dejes ir, para que no tengas que dedicarle una canción como esta. Paz.
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3: Nuestra red de infiltrados informa que en el municipio de General Treviño, el cabildo encabezado por la alcaldesa Maribel Hinojosa García decidió cancelar la tradicional ceremonia del grito de independencia, la feria y la presentación de grupos musicales debido al ambiente de inseguridad que afecta a la zona. La decisión se tomó luego de que el lunes anterior un enfrentamiento entre fuerza civil y delincuentes, sobre la carretera Miguel Alemán, dejó como saldos 7 hombres sin vida, entre ellos 2 calcinados dentro de vehículos consumidos por las llamas. Dicen los infiltrados que las autoridades encabezadas por el secretario estatal de seguridad, Gerardo Escamilla, deben intensificar el combate a los grupos delictivos en la zona rural, para que no se repita el escenario del 2024, cuando los municipios de Galeana, Cadereyta, Iturbide, Zaragoza, Rayones y Aramberri también cancelaron los festejos por la inseguridad.
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4: Hola, hola, bienvenidos una vez más a este espacio de Ya Oíste. Yo soy Génesis Sainz. Estoy más que feliz, emocionada de tratar un tema, pues del que se habla muy poco, la sarcopenia. A veces te sientes con menos fuerza, te cuesta más trabajo cargar cosas, subir escaleras, levantarte de una silla. Pues todos esos puntos hoy los vamos a aclarar. Y para eso tenemos una invitada muy especial. Nos acompaña la doctora Claudia Santillán Arriaga, que es especialista en medicina interna. Doctora, bienvenida, muchas gracias.
5: Muchas gracias, buenos días, gracias por la invitación. Y bueno, vamos a hablar de lo que es la sarcopenia, como lo mencionaban ahorita. Conocido desde ya muchos años, últimamente en boga en México. ¿Por qué? Porque vamos todos para ese diagnóstico o ese síndrome que actualmente se conoce. A la sarcopenia se le menciona como sarcopenia del latín y griego, que es sars, carne, penia, disminución, que es disminución del músculo, o también se le conoce como miopenia, músculo mío, okay. Penia, disminución. Y esto va unado a otros términos que se llaman dinamopenia, que es disminución en la fuerza, y por consiguiente también la cratopenia, que es la disminución en el músculo, disminución en la fuerza, y por consiguiente disminución en la actividad funcional diaria. Anteriormente se conocía que era un síndrome geriátrico, porque todos los cambios que vamos teniendo a partir de los 65 años van generando parte de estos síndromes geriátricos. Pero conforme han avanzado los años y los tiempos, se han hecho varios estudios condicionando que no solamente el paciente geriátrico, sino también el paciente que tiene enfermedades metabólicas, como pueden ser la diabetes, la obesidad, la insuficiencia cardíaca y recientemente más estudios sobre la enfermedad renal crónica.
4: ¿Cómo lo podemos como centrar de que no solamente es algo para la gente mayor, sino que es como una un desgaste prematuro, se podría decir?
5: Sí, un desgaste prematuro. Ya fisiológicamente a partir de los 50 años empezamos a tener cambios en las células de todo el cuerpo, pero ahora en México desafortunadamente somos el primer país de obesidad infantil. Al ser el primer país de obesidad infantil, vamos generando mayor peso en nuestra estructura muscular y en futuro podemos llegar a desarrollar lo que es la obesidad, lo que es la diabetes mellitus y por consiguiente las enfermedades cardiometabólicas como la insuficiencia cardíaca. Entonces, todas esas enfermedades, al tener un desgaste progresivo y crónico, van a dar una disminución en la masa muscular corporal. Se comenta que después de los 50 años vamos perdiendo por cada año un 2% de masa muscular.
4: Wow.
5: Y después de los 65 años esto puede incrementarse hasta 13 a 24% anual. Pero si tenemos otras enfermedades o no hacemos actividades preventivas, podemos llegar a un grado mucho mayor que puede llevarnos inclusive a la muerte.
4: ¿Cómo vamos a diferenciar que a lo mejor estamos en una buena etapa para tomar acción y decir, bueno, voy a hacer ejercicio o esto? O en dado caso, ¿cómo sé que yo tengo, ya estoy empezando con la sarcopenia o esta parte prematura?
5: En un paciente mayor de 65 años, ya podemos pensar en la sarcopenia. ¿Por qué? Porque tenemos alteraciones en todos estos factores sensoriales, marcha, se van modificando. Si estamos mucho tiempo en una sola posición, vamos a hacer contracturas musculares. Entonces, cuando yo me quiero estirar para ese ejercicio, me duele, y si me duele, ya no lo hago o ya no lo realizo. Y un adulto mayor, que son afortunadamente no es una gran mayoría, porque ya actualmente vemos en los parques, en los gimnasios, en algunos bosques, mucha gente mayor haciendo actividad física. Entonces, ese poco que nosotros le invertamos en el ejercicio, que se considera que son 30 minutos al día, o 150 minutos semanales distribuidos en lo que nosotros podamos administrarlo de acuerdo a nuestros tiempos, nos va a ayudar mucho. Pero no solamente se considera que sea la caminata, la yoga, natación, que son ejercicios aeróbicos, sino también ya incrementarle un poquito en peso, ya sea con un poco de mancuernas, con polainas, o inclusive podemos en casa, si no puedo comprarme mi mancuerna o polaina, puedo llenar unos botecitos de agua o un recipiente con arroz, con frijol, con lenteja, con alpiste y cargarlos.
6: Claro.
5: Y en las piernas podemos hacerlo con la tela que tenemos en casa que ya no sobra, llenarlo igual, se considera que sea de arena, pero no vamos a tener arena tan fácilmente, llenarlo igual con la semilla más chiquita que tengamos y ponerle un resortito o ponerle un velcro o unos broches para que lo podamos agregar tanto a los brazos como a las piernas. Y unos minutos, de 5 a 10 minutos que lo hagamos en casa en lo que vemos las noticias, la televisión, nuestro programa favorito o inclusive ya hay programas de ejercicio, sobre todo para adulto mayor, hay que hacerlos. Y con ese pesito que le pongamos nos va a ayudar a disminuir ese riesgo de la sarcopenia a corta edad. Cualquier paciente que tenga enfermedades crónicas, vamos a mencionar diabetes, obesidad, enfermedad cardíaca, paciente geriátrico, que curse con una recaída, como son una enfermedad o que requiere estar en el hospital por algún proceso infeccioso o descompensación, o inclusive que pueden llegar a requerir aditamentos como ventilación mecánica, están postrados en cama. Entonces su músculo no lo moviliza.
6: Claro.
5: Entonces muchas veces podemos ver al paciente hospitalizado y el familiar va y nos apoya a darle de comer en la boca, lo tiene apapachando en la cama, y no, al contrario, llegando hay que moverlo, sentarlo, que él coma para que no pierda esa funcionalidad. Y aquí tenemos que pedir apoyo, si lo hubiera, con una fisioterapia para que nos esté apoyando qué ejercicios puede mantener durante esa hospitalización para que se desgaste menos y pierda menos músculo. Otro es nutrición. Desde que llega el paciente al hospital, hacemos como un plan alimenticio para no perder tanto músculo y garantizar que el paciente esté ingiriendo su alimento. E inmediatamente que se egresa, mandarlo a rehabilitación física, a nutrición, psicología si está en condiciones y psiquiatría.
7: La proteína que venden o que pues consumen, que es como un suplemento, ¿eso ayuda? ¿O estamos hablando de mejor natural?
5: De todo natural. Mucha de la gente que va al gym le sugieren suplementos proteínicos, pero muchas veces pueden dañar o el hígado o el riñón. Claro. Y hablamos que la enfermedad del riñón es una de las que más sufren de sarcopenia. Wow. Entonces, nuestro músculo ya está establecido. Lo importante es trabajarlo y mantenerlo y movernos. Ya sea que yo tenga una enfermedad renal o cualquier enfermedad, mientras yo me mantenga activo dentro de las posibilidades, yo

0: o los pacientes dicen, denme una nutrición, ¿por qué no me da hambre? Es por eso un suplemento nos ayuda, pero no sustituye a la alimentación.
1: Yéndonos a la prevención, para que no lleguemos, o sea, en estos casos yo que tengo 27 años, ¿no? Y yo no quiero que cuando llegue a la edad de los 60 tenga sarcopenia. ¿Qué puedo hacer desde yo ahorita para decir, voy a prevenir?
0: Si una persona es sana, no tiene ninguna enfermedad, ninguna comorbilidad, puede tener una alimentación, pero siempre sería ideal llevarlo a cabo con un nutriólogo.
1: Okay.
0: Y conjunto con un dietista, ya que el nutriólogo nos detectó que estamos sanos, entonces el dietista nos puede dar inclusive ciertas recomendaciones de cómo balancear lo que es el plato saludable, donde un porcentaje son verduras, carne, cereales, proteínas y sobre todo los líquidos.
1: Claro.
0: Sobre todo hidratarnos en forma correcta, porque nuestro cuerpo se basa en toda esta homeostasis o que sea todo parejo para que pueda absorberse todos los nutrientes, y sobre todo no saltarnos alimentos.
1: Importante.
0: Eso es algo muy importante, porque si no llevamos el desayuno, comida y la cena, entonces nuestro cuerpo va a tomar energía de donde no tiene y entonces va a empezar a alterar todo el metabolismo. Trata de hacer un sueño reparador.
1: Nuestro cuerpo habla y hay que escucharlo, hay que saber escucharlo y tomar el tiempo para darle, porque nada más tenemos una sola vida, hay que cuidarla. Nos vemos en el siguiente episodio de Ya Viste. Yo soy Génesis Sainz Silva. Hasta luego.

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1: Más de 30 toneladas de residuos fueron recolectadas en el primer cuadro de Monterrey, luego del desfile conmemorativo por la independencia de México, mediante un operativo especial de limpieza en el que participaron poco más de 80 trabajadores de servicios públicos municipales. Las labores se concentraron en las calles y alrededores del recorrido, donde las cuadrillas comenzaron a retirar los desechos conforme avanzaban los contingentes. La estrategia permitió atender la basura generada durante la concentración de asistentes y recuperar la limpieza de las vialidades. El operativo fue coordinado por la zona centro de la Secretaría de Servicios Públicos, encabezada por Hugo Salinas, con personal distribuido a lo largo del trayecto y en puntos cercanos para atender los residuos acumulados durante la celebración. Los trabajadores se colocaron detrás de los participantes del desfile para realizar labores de barrido y recolección prácticamente al paso de los contingentes. También llevaron a cabo trabajos de pena para retirar los desechos que quedaban en las calles y espacios públicos. A las cuadrillas se sumaron barredoras y maquinaria ligera utilizadas para facilitar el traslado de los residuos y agilizar las tareas de limpieza en el primer cuadro de la ciudad. 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
2: Deportes. ABC Deportes informa. Los Tigres presentaron a sus refuerzos para el torneo Apertura 2026 en un evento realizado en el Estadio Universitario. Los jugadores que se sumaron para este campeonato son Guillermo Martínez, Emiliano Gómez, Ricardo Monreal y Alan Franco. Con excepción de Martínez, los otros tres nuevos jugadores felinos ya han debutado con el conjunto auriazul en esta campaña. Además, los Tigres registraron al primer equipo al juvenil mexicoamericano Jaden Contreras, proveniente del FC Dallas. Para ABC Deportes informó Fernando Vanegas.
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3: Taylor Swift volvió a hacer lo que mejor sabe, dejar pistas y hacer que sus fans investiguen cada detalle. Durante una aparición sorpresa en un sketch de La Ley del Orden en los Emmys 2026, la cantante soltó una serie de palabras aparentemente misteriosas. Scarter, Aries from the Vineyard, nor also. Swifties rápidamente comenzaron a analizar las pistas y algunos creen que podrían apuntar a nuevas reagrabaciones de Taylor Version, especialmente de su álbum debut y Reputation, incluso a un posible nuevo disco. Por ahora, Taylor no ha confirmado nuevo lanzamiento, así que todo queda en teorías de sus fans.
1: Ale Burnes para ABC Noticias. 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
1: Traca, traca, traca. Un aviso vial. Hay un choque ahí en Eloy Cavazos, casi a la altura de la Sertuche rumbo a Monterrey. Y ya hizo una fila de carros que llega hasta San Roque. Para que estén al pendiente todos y le saquen la vuelta.
2: Hola, hola, traca, traca, hola, hola, Imeldita, buenos días, feliz jueves. Ay, qué delicioso es ahora sí ir a trabajar después de un respiro. Qué delicia. Vámonos, ya casi, casi fin de semana y a descansar otra vez.
3: Ahí viene la bruja, caramba, por el caminito.
4: Oye, traque, Imeldita, no queda para los niños el asueto de ayer. Qué bárbaros, qué bárbaros. Saludos, gordito, Imeldita. Excelente jueves.

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1: Buenos días, Monterrey y maldita traca traca. Saludos a los dos. Vamos a comenzar la super semana. No se estresen, el tráfico es tráfico.
2: Ándale.
1: Saludos.
2: Ándale. Ándale.
3: ¡Hora! ¡Hora! El tráfico es tráfico.
2: Apúntenla esa, cualquier acción, cosa. Oye,
3: acción poética.
2: Acción poética. Oye, ¿sabes qué? ¿Qué onda? ¿Qué es? No. Es que el tráfico es tráfico.
3: El tráfico. Vengo bien mareada, compañero. Vengo bien mareada, compañero.
2: ¿Por qué? ¿Se le ve la cara?
4: Buenos días, Monterrey. Traca, Marita, buenos días, raza, ¿cómo
2: el
4: andamos?
2: El tráfico
4: buenos
2: es el
4: días.
2: Tráfico, güey.
4: Pues aquí, con la novedad que, gracias a Dios, ya tenemos nueva chamba.
3: Ah,
4: una
3: qué
4: nueva
3: bueno.
4: Oportunidad laboral.
3: Eso.
4: Pero seguimos escuchándolos desde la oficina, ¿verdad?
3: Ah, si no te corren, güey.
4: Pues cómo no. Si son los mejores.
3: ¡Ay, la bestia!
2: Ponlo bajito, no te vayan a correr.
3: Sí, güey, es el primer día y escuchando el radio, pues te me van a correr. Ando bien mareada, compañero.
2: ¿Qué pasó, compañera?
3: Bien mareada. Ayer tuve la oportunidad.
2: ¿Cómo ayer, compañero?
3: Sí, claro.
2: Y antier,
3: válgame, eso ni se pregunta, güey. O sea. Es como si te preguntara si comiste ayer, pues claro, ¿qué comí? Ando muy desvelada, compañero.
2: ¿Qué pasó, compañera?
3: Vengo llegando ahorita de la CDMX, de la Ciudad de México. De hecho, escucho zumbidos. Escucho zumbidos, compañero.
2: ¿Qué pasó?
3: Porque ayer fui al desfile militar. Y me tocó pilotear un avión. Escucho todavía no es fácil pilotear un avión de esa talla, de ese equipo militar, en el cual me soltaron el volante. Fui ayer pues por un hecho histórico nacional. Ajá. En donde nuestros representantes de nuestros gobernantes me dieron la oportunidad de poder escucho todavía
2: el zumbido. Pues zúmbatelo.
3: Le mando saludos a los elementos del colegio militar que saludé ahí. Tuve la dicha y la fortuna de poder poder saludar a todos ellos.
2: Qué bueno, compañera.
3: Oye, foto y andaba yo escuchaba, todavía traigo el zumbido. Ayer me fuimos a marchar ahí a la Plaza de la Constitución.
2: Vamos.
3: Hasta Campo Marte, que se encuentra sobre la avenida Paso de la Reforma. ¿Qué va a saber usted?
2: ¿Cómo?
3: ¿Qué va a saber usted de eso? Mucha foto, mucha transmisión. Todavía escucho el zumbido del avión.
2: ¿Cómo se oye? ¿Cómo se oye? Me suena más una mosca eso, güey.
3: Piloteé ayer desde Paseo de la Reforma. Todo
2: tú lo manejaste.
3: Yo lo manejé. Pilotear, perdóneme.
2: O sea, usted piloteó.
3: Yo piloteé.
2: Qué peligro ya. De todos.
3: Sí, de verdad. Una gran fortaleza.
2: Qué peligro.
3: No, porque yo estudié.
2: Todos los que estuvieron y bajaron estos están agradecidos con el de arriba.
3: Ayer fue nuestro desfile número. Nuestro, porque es parte de mí.
2: Vamos.
3: Todavía escucho el zumbido, compañero.
2: Ajá.
3: Ayer fue el desfile cívico militar por el 216 aniversario del inicio de la independencia. Todavía escucho, compañero. Escucho todavía. Estaba muy emocionada. Quiero decirles que es una emoción que despierta este mes patrio. Y es un desfile que pues comenzó en breves momentos para recordar la verdadera fortaleza de nuestra nación, de nuestra gente, de los que nos hicieron independientes. Todavía escucho, compañero.
5: Ahora te compañero. Mueve en cabina. Imelda y el Tracatraca.
3: Traca.
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3: Siento que me está tirando León y que no.
2: Hombre, qué bueno que nos platica. ¿Cómo? Pone Miki. ¡Ay! Qué bueno, compañera, y le fue bien.
3: Muy bien, muy bien. Aterricé en perfectísimo estado. La verdad es que
2: bueno, en el de ebriedad, pero digo,
3: oye, fíjate que casi 3 horas nos aventamos piloteando. Dije, a ver si no se queda como mi carro.
2: ¿Cómo?
3: Sin gasolina, dije yo, no venga. Ayer fuimos con los contingentes de las Fuerzas Armadas.
2: ¡Qué bueno!
3: Y yo,
6: así se oye.
3: Es que todavía traigo el sonido.
6: Así se oye. Como delante del camión.
3: Todavía traigo el sonido de las Fuerzas Armadas.
7: Un sueño es un sueño, Imeldita. Ahí sí se te ofrece, yo reparo abanicos para que no te anden sumando los zancudos en tu oreja. Y esos que dicen que andas vestidos. Eran de servicios primarios, y maldita.
3: No, que le mandamos un saludo a mis buenos amigos de
8: servicios. No maneja primarios. Su vida y van a ir manejando un avión.
3: Mira.
9: Uy, traca, no puse atención exactamente dónde fue el accidente de Eloy Cavazos. A ver si le saco la vuelta.
2: A ver, que nos diga alguien en Eloy Cavazos.
6: Así ha de haber estado el zancudal donde se durmió la maldita.
10: Traca, buenos días, traca, por favor, ya quítale ese cigarro raro. Ay, Imeldita, que ya no fume.
3: ¿Por qué les estoy diciendo?
11: Buenos días, Imeldita. Imeldita, pásala a patar iguales.
3: ¿Por qué no me creen?
12: Buenos días, Monterrey.
3: Siento que no me creen.
12: Oye, ese es un video que escuche, Imeldita. Creo que es la presión que se le cheque.
2: Sí, trae la presión bien alta.
3: Tú despiértate, güey.
13: Buenos días, Metre. Buenos días, Traca.
3: Qué envidiosos son, de veras. Oye, qué envidiosos.
13: Temprano para andar fumando esto. Qué bárbara.
14: Así es como le hace el Zuro cuando va llegando al realito.
2: El Zuro al realito.
3: ¿Por qué no me creen?
7: Dijo. En el rancho de Imeldita está el zancudal. Y en el rancho del Tracatraca. Muchos lagartijos.
3: Oye, dijo Marta Higareda.
14: Buen día,
2: ¿qué dijo?
3: Dijo Marta Higareda que cuando dormía en Estados Unidos, soñaba en inglés. No, eso sí está para el perro.
15: Es Eloy Cavazos justamente pasando la Sertuche. Es en el carril de la derecha, pero también están estorbando el carril del central.
2: Del central, muy
3: bien. Y cuando aterricé, raza, cuando aterricé en el desfile del 216 aniversario, se dice sin novedad. A saludas así como un militar.
2: Saludas
3: como un militar y dices sin novedad.
2: No, te pones la mano en la frente y a saludas.
6: Oye, y ese zumbido del aparecería de la picadura del zancudal que traía, ¿no?
3: Siento que no me creen, güey.
16: Buenos días, Monterrey, buenos días.
3: ¿Por qué no me creen?
16: Maldito fentanilo.
3: ¿Por qué no me creen?
16: Otra vez.
3: Otra vez.
16: Otra vez se le cruzaron los cables a la señora, güey.
17: Si no sabes vincular el teléfono, ¿tú crees que vas a saber manejar un avión? Ya despierta tu mujer.
3: Siento que a veces no me creen.
2: Sí, creemos.
3: Sí me creen. Sí, ¿verdad?
18: Y Imeldita, ¿y qué hiciste cuando despertaste?
3: Todavía siento aquí el sonido de los aviones militares, compañero.
19: Yo creo que debería de las historias de Imeldita desaparecer así como el Dios del Bueno. Porque puras fumadas.
3: ¿Qué tienes? Qué envidiosos son. Si ustedes no pilotean un avión, ¿yo por qué no voy a pilotear un avión? En el 216 aniversario de la Independencia de México, aterricé y le dije, sin novedad. Y ya, fue todo lo que pasó. Todavía así como que, ¡ay, qué bonita canción!
2: Bueno, vamos a oírla, ¿ok? Gracias, vamos a escucharla.
3: Tengo muchas ganas de platicar.
2: Otra vez, ay, no. Como que no hablo con nadie, fin de semana.

0: Buenos días, Monterrey, y maldita Petacón.
1: ¡Oli!
0: Señora Rosy, buenos días. ¿Cómo les amaneció el día de hoy?
1: Da de viaje.
0: Hoy, maldita con que ya le está haciendo competencia a Marta Gareda y a Alex Intec, ¿eh?
1: Oiga,
0: la Alex Intec de Chicoche era cierta, la que el vato se aventó. ¿Ya lo leyeron?
1: ¡Qué escándalo!
0: ¡Léala, güey, léala!
1: ¿Sí supiste?
2: ¿Que salió?
1: No, oye, no, se puso a pelear sueñe en el escenario.
3: Oye, traca, sueñe y sueñe la Imeldita, ¿verdad? Y traí un zancudo toda la noche que la anduvo persiguiendo.
4: Oye, Imeldita, ¿no se te ha ocurrido escupir ahí por la ventana en el avión?
2: Y ya mandaron una foto de Imeldita llegando al Realitra.
1: ¡Está bien padre! ¿Eh? Está bien padre, pero ponle canción, ponle canción, entrando al Realitra.
2: Está bien perro, hay que quitarle esa.
4: Una pregunta para Imeldita, ¿el avión era automático o era estándar?
1: Automático, porque yo no sé manejar estándar.

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0: Buenos días, buenos días, señorita. Buenos días, Monterrey. Oye, ¿de qué año era el avión? Más o menos para darme una idea de la dificultad.
1: ¿De la qué dijiste?
2: Oigan, en mi Instagram, arroba Jerry Tracatraca, está mi compañera llegando al realito.
1: ¿Cómo dices que llego? ¿Cómo dices que llego en el realito?
2: Ahí con el, así. Con el Zuru bailando. Y no porque el Zuru baile, sino porque trae dos llantas boludas. Mi compañera ya anda en su Zuru gris que baila.
1: No, ya con la pintura bien quemadita, de veras.
2: El cofre bien quemadito, lo que sea acá. De un lado nada más así. Porque donde abandonaban el carro había un árbol, pero del otro lado le dio mucho solecito. Ahí va esa canción, arroba Jerry Tracatraca en Instagram.
1: A ver, lo voy a...
3: Buenos días, Tracatraca. Buenos días,
2: Imelda. Buenos días, compañero.
3: Oye, que andaba piloteando. Se me hace que andaba paloteando las tortillas de harina. Estaban las moscas a todo lo que daban.
4: El avión. ¿Cuál avión? Son los baderos de tu carro. Ya cámbiaselo.
2: El moscal en la casa.
5: Una pregunta.
1: Mande.
5: ¿Ese avión tendría espejos para ver para atrás y luces direccionales? Ya ves que los de movilidad andan bien perros.
1: Andan bien perros, güey. No manches.
6: Oigan, la Alex Intec. Bueno, yo lo acabo de leer, no sé si sea cierto o ya tenga rato.
1: No.
6: El vato, la canción de Chicoche le quedó en pompó, que él estaba con su novia y que su novia se compró unos tenis nuevos y que él le dijo, ¿quién pompó? ¿Quién pompó? Y que por ahí iba pasando un señor, es el vato, un señor así con un overol. Y luego que de repente se escuchó la canción y dijo, esa es mi canción, le quedó en pompó, hombre, el vato. Se aventó un igual que Imeldita. Paso un Imeldita para andar igual, en neta.
1: La presentación de Alex Intec, el día del grito. Se volvió un caos, empezó a pelear con la gente le empezó a pedir canciones de Juan Gabriel, Alex Intec se enojó, está el video, a ver si lo revisas.
2: No, hice malas palabras, ¿verdad?
1: No, hice malas palabras. No sé qué le pasa a Alex Intec, que últimamente está con el reggaetón y vaya, es un maestro de la música, yo lo conozco, Alex Intec. He tenido oportunidad de entrevistarlo varias veces. Aquí en Sabrosito una vez lo metimos Riches y yo. Muy lindo, pero yo no sé si sea show.
7: No te canto, ¿qué te pasa? ¿No quieres que cante? Ok, ¿quieren que les platique esto o no? ¿Quieren saber qué pasó o no quieren saber qué pasó? ¿Por qué dijeron tantas mamadas de Alex Intec? Pues ahí les va, porque es 15 de septiembre. Escúchenme con atención. Si quieren que les siga cantando. Hablaron cosas de mierda de mí durante 8 años. Me hicieron la vida imposible a mi familia y a mí y a mi esposa. Amenazaron a mi familia, a mis abuelos y a todos. ¿Saben por qué? Porque fui el único artista que dijo que ya dejemos y respetemos a las señoras, a los niños y a los abuelos con música que no es apropiada para ellos, en lugares donde no son apropiados. Y como les dio tanto coraje a toda la industria, nadie me defendió, ni los artistas, ni el público, güey. Yo esperaba que mis fans dijeran, no, Alex Intec es poca madre, es un super señor, lleva 35 años, cabrón. Ah, no, todos diciendo, pinche viejo.
2: Bueno, sí,
1: bueno, la cosa es que se puso, la verdad es que sí entiendo su punto, sí entiendo el punto que está defendiendo al tema de la música, del reggaetón, de las malas palabras, de respetar a los niños, a las niñas, charla, charla, pero no era momento. O sea, no era ni lugar y no era momento de empezar a discutir con la gente. O sea, vaya, yo sí entiendo su punto, entiendo el mensaje que quiere dar, pero...
2: No es la manera.
1: No era la manera, y no era el momento, y no era el lugar. Bueno, pues otra vez lo van a funar,
2: Funadísimo otra vez.
1: Funadísimo otra vez. Qué tristeza, güey, porque la neta es un gran maestro de la música y de las letras que tiene Alex Intec.
2: Sí, claro, claro. Y más porque tal vez no eligió el lugar indicado o las maneras apropiadas para expresar lo que él quiere, pero esta es la cuarta vez, o sea, ya van varias veces.
1: Yo siento que tiene algo como... ¿Te acuerdas de Lu? El dueto de sí. Patty y de el Cejas, de sí. Sandoval, ajá. Y Sandoval reconoció que él tomaba, a mí me lo dijo, que él tomaba pastillas para la ansiedad, estaba medicado, y entonces de pronto se empezó a pelear mucho con Patty. y dijo, ¿sabes qué? No estoy bien, mejor me retiro y tengo que tratarme. Yo siento, puedo estar equivocada, que Alex Syntek de pronto le gana como la ansiedad, ¿sabes? Esa es mi percepción, no sé.
2: Sí puede ser, digo, no creo que sea ansiedad eso, son otros temas, pero si hay algo ahí atrás, se tiene que atender, tiene que haber alguien a un lado de él que le pueda
1: decir. Exactamente.
8: Decirle. Hola, buenos días, Monterrey. Hola. Quisiera que me cobraran 45 pesos de mañanitas, porque mañana es mi cumpleaños número 45. Ay. Y felicítenme, por fin, porque mañana no vienen, por favor.
1: Ni se te escucha, muñeca, te ves bien jovencita.
2: Qué mexicana.
0: Traca, traca, no ha sido ahí.
2: Felicidades,
1: princesa. Su mamá sí dio el grito. Vámonos.

0: Ay, no, no, Escobar, no, güey. O sea, Escobar, espérate que sea las 7:30. ¿Cuándo fue? No, no. ¡Olme! Música de chiste.
1: Espera. Ay, qué bárbaro, güey. Y ahí a su mamá sí del grito. Me encanta.
0: ¿Tú crees que yo no tengo remedio?
2: La puntualidad. 45 pesos de mañanita. La puntualidad. Mañana es mi cumpleaños número 45. Ay. Y felicítenme, por fin. Porque mañana no vienen, por favor.
0: Ni se te escucha, muñeca, te ves bien jovencita.
1: Qué mexicana.
3: Treca, treca, no
1: sido ahí. Felicidades,
0: su mamá sí dio el grito.
1: Vámonos.
0: Ay, Imelda siendo Imelda. Imeldita siendo Imeldita.
1: No vas a tener remedio jamás.
0: No, ni quiero, güey. Yo sí me caigo traca,
4: bien. No me quiero imaginar ese avión, traca, traca.
0: Gracias a las fuerzas militares. A las fuerzas militares que me invitaron. No se escucha tú, güey.
5: Yo pensé que era un gallo ahogándose. Se escuchaba como que si un gallo se estaba ahogando.
0: A ver.
6: Traca, traca. No sabía que podían entrar focas a la cabina.
0: ¿Ustedes quieren que yo sea... ¿Ustedes quieren que yo sea una locutora? Sí, buenas tardes, gracias por estar con nosotros. No, vamos con una bonita canción.
1: Con esos gallos, no.
0: Sí, muy buenos días, vamos con
7: como
0: música.
7: Como gorda en tobogán, te fuiste, maldita.
0: ¿Quieren que sea eso, raza? Eso
8: buenos
0: quieren
8: días,
0: que sea.
8: Monterrey,
1: se cumplió 7:34 minutos.
9: ¿Por qué al inodoro le encantan los otoños?
0: ¿Por qué?
9: Porque está cansado de veranos.
0: No.
10: Petacón, música de chiste, por favor. Oye, llega un niño con su papá y le dice, oye papá, ¿qué es el humor negro? Dice el papá, ¿sí ves acá el señor sin brazos? Dice el niño, papá, soy ciego. Dice, exactamente, eso es.
0: No, no, güey, no. No, no, no, no, no. Ahí voy yo una. Ahí voy yo una. Ese ya te lo conté ayer. ¿Sabes cuál es el colmo de un astronauta?
1: ¿Cuál es el colmo de un astronauta?
0: Estar herido de gravedad.
1: ¡Ah!
0: No, no lo entendió, güey. No lo entendió. No, güey. No le subió agua al tinaco, güey. No le subió agua al tinaco, güey. No le subió el agua al tinaco.
1: Me quedo un por ciento. 7:38, regresamos todos, somos.
0: Buenos días, Monterrey.

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0: información.
1: ¡Tilín!
0: ¿Ubicas a la
1: víbora de la mar?
0: ¿A Jerry Moa? ¿Ubicas a Jerry Moa? Es una chava que canta, que de hecho la hemos tenido en algunos eventos. Bueno, pues esta chica, Jerry Moa, causó polémica por la manera en que utilizó la bandera de México durante una sesión de fotos. En las últimas horas, el nombre de la cantante Jerry Moa se volvió tendencia en redes sociales luego de compartir una serie de fotos relacionadas con las fiestas patrias en las que utilizó la bandera de México como parte de su sesión y vestuario. La polémica surgió después de que Jerry Moa compartiera imágenes de esta sesión con elementos alusivos a México y a las celebraciones del mes patrio. En las imágenes que fueron compartidas en su cuenta de Instagram y que minutos después fueron eliminadas, se veía a la también creadora de contenido posando sobre una bandera de México y que además usaba para cubrirse su cuerpo como un tipo de manta. Que eso está prohibido en México. En Estados Unidos no. En Estados Unidos tú has visto vestuarios con alusión a la bandera estadounidense. Aquí en México está prohibido. La forma en que aparece la bandera nacional en la fotografía generó críticas en algunos usuarios de redes sociales, quienes consideraron que el símbolo patrio no habría recibido el trato adecuado, provocando que la publicación fuera eliminada minutos después de publicarse. ¿Podría recibir una multa por la forma en que utilizó la bandera nacional, Jerry Moa?
1: Si las quitó, no.
0: Entre las sanciones previstas se encuentra una multa de hasta 10,000 veces el valor de la unidad de medida y actualización vigente al momento de cometerse la infracción. La misma ley también contempla otras medidas como amonestaciones y en determinados casos arresto de hasta 36 horas. ¿Qué dice la ley sobre el uso de la bandera de México? La legislación mexicana establece que la bandera nacional debe recibir un trato respetuoso y decoroso. Además, existen disposiciones sobre sus características, reproducción y utilización. De acuerdo con la información oficial, la bandera no debe tocar el piso, romperse o quemarse, y sus reproducciones deben respetar las características de diseño y proporcionalidad establecidas por la ley. También pueden utilizarse en espacios como vehículos, oficinas y viviendas, siempre procurando darle un trato digno y decoroso. Por ello, la polémica alrededor de las fotografías de Jerry Moa no implica por sí sola que haya una multa confirmada. Para que existiera una sanción, tendría que determinarse que el uso mostrado en las imágenes rompió alguna de las disposiciones establecidas en la legislación. Ya fueron eliminadas por ella misma.
1: Aquí estoy viendo yo unas, pero no sé si son estas. O sea, son estas, pues no.
0: No, es esta. Sí, pero te voy a enseñar esta. Está tocando el piso la bandera.
1: Ya.
0: Pues alguien le dijo, chiquis, baja las imágenes porque te va a ir mal. Entonces, ahí está la polémica de lo que sucedió aquí en México. La ley y el cuidado con nuestra bandera mexicana es muy delicado.
1: Hay muchas cosas ahí atrás porque, a final de cuentas, si la logró bajar y no hay cómo comprobar.
0: Porque todo se queda en la nube, hijo.
1: Sí, pero hay mucha. Sí, pero ¿cómo? O sea, la ley, ¿cómo comprueba que es ella la de la foto, que estaba en sus redes?
0: Que
1: o
0: no
1: sea,
0: es inteligencia.
1: Se puede hacer, sí se puede hacer, pero tendrían que meterse porque si realmente no hay nada, es decir, puede ser IA. Y vámonos.
0: Puede ser IA, exacto.
1: No hay nada. Y no, estas son las mías, miren. Son 13, son estas 13, IA. Que son unas como estas, ¿verdad? Que no. Que está de fondo, que ahí no sé cómo se toca el tema, pero. ¡Qué loco!
0: Pues así están las cosas. Informados están en Buenos Días, Monterrey.
1: 7:57.
0: ¡Barbas Ventas!
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0: productora de Grupo ABC.
1: Hola, buenos días, Monterrey.
2: Hola.
1: Quisiera que me cobraran 45 pesos de mañanitas, porque mañana es mi cumpleaños número 45. Ay. Y felicítenme, por fin. Porque mañana no vienen, por favor.
2: Ni se te escucha, muñeca, te bien jovencita.
3: Qué mexicana.
4: Traca, traca, no,
2: felicidades. Su mamá sí dio el grito. Vámonos.

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1: Con una participación y una oferta de actividades sin precedentes, Expo Pyme 2026 se consolidó como la edición más grande de la historia de este encuentro empresarial organizado por Caintra y como la única opción integral en el país enfocada en las pequeñas y medianas empresas. Durante 3 días, miles de pymes encontraron en un mismo espacio oportunidades de negocio, capacitación, financiamiento y soluciones para fortalecer sus empresas. Sintermex fue sede de una edición que creció en alcance y contenido, reuniendo a más de 16.500 visitantes, 165 stands, conferencias y paneles de formación empresarial de primer nivel, colocando nuevamente a las pymes en el centro de las oportunidades que genera la industria de Nuevo León. Más de 100 grandes empresas participaron con más de 1.800 requerimientos de compra, logrando más de 3.100 citas de negocio y más de 2.500 vinculaciones rápidas de negocio. Un récord de más de 5.600 reuniones efectivas donde las pymes tuvieron acceso directo a responsables de compra, generando contactos y oportunidades comerciales para incorporarse a sus cadenas de valor. La presencia de más de 15 empresas de otros estados del país e incluso del extranjero contribuyó a ampliar el alcance de este ejercicio de vinculación y a generar mayores oportunidades de conexión entre las pymes y las empresas tractoras. 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
2: Deportes. ABC Deportes informa. Este jueves se pone en marcha la semana 2 de la temporada 2026 de la NFL con el partido entre los Bills de Buffalo y los Leones de Detroit. Se trata del primer juego de temporada regular que los Bills jugarán en su nuevo estadio que costó más de $2,000 millones. Buffalo viene de ganar su primer partido por 36-31 sobre los Texans de Houston, mientras que Detroit llega tras una victoria de 31-30 sobre los Santos de Nueva Orleans. La semana 2 de la NFL incluye partidos de alto calibre como el choque entre acereros de Pittsburgh y Patriotas de Nueva Inglaterra, así como el duelo divisional entre Vaqueros de Dallas y los Commanders de Washington. Para ABC Deportes, informó Fernando Vanegas.
0: Espectáculos.
3: La nueva serie de Harry Potter sigue sumando personajes. HBO confirmó a 3 actores que se integran a la segunda temporada. Ralph Spall será Arthur Weasley, el papá de Ron. Molly Hewitt Richards interpretará a Marley la Llorona y Jasper Ambrose dará vida a Colin Creevy. Los 3 personajes aparecerán en la temporada que adaptará a Harry Potter y la Cámara Secreta. Mientras tanto, la primera temporada basada en la Piedra Filosofal llegará a HBO y HBO Max el 25 de diciembre del 2026.
1: Ale Burnes para ABC Noticias. 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

0: traca, traca. No seas malo. Ayúdale a ese cotorro. No, y es que se le atoró una semilla de girasol.
1: Buenos días, Monterrey. Oigan, ¿qué onda con la risa de Imelda? Combinación de pulgoso con Consuelo Duval. Respira, mija, respira.
2: Las 8:08, la segunda hora de Buenos Días Monterrey. Bienvenidos hasta las 10 de la mañana.
3: La madrugada del 17 de septiembre de 1988, el huracán Gilberto golpeó con fuerza a Monterrey, provocando inundaciones y cientos de muertes en Nuevo León. No manches, la madrugada del 17 de 1988, pues vivimos uno de los desastres naturales más recordados en la historia de Nuevo León, el paso del huracán Gilberto. Aunque el ciclón ya había recorrido distintas regiones del país, durante el 16 de septiembre sus efectos alcanzaron con fuerza el noreste de México. Es decir, no nos pegó
2: lo más fuerte.
3: O sea, ya venía como de bajada, ¿sabes? Las intensas lluvias provocaron inundaciones de gran magnitud en Nuevo León y elevaron peligrosamente el nivel del río Santa Catarina. Después de las primeras horas del 17 de septiembre, un día como hoy, las lluvias asociadas con Gilberto provocaron una extraordinaria crecida del río Santa Catarina, cuya corriente aumentó de manera drástica y arrastró vehículos, viviendas y otras estructuras ubicadas en zonas cercanas al cauce. Vientos con velocidad de más de 296 kilómetros por hora. Qué loco, ¿verdad? La fuerza del agua también provocó daños en vialidades, viviendas, infraestructura. ¿A qué te metes? Dejando a numerosas familias damnificadas. ¿Cuántas personas murieron de acuerdo con el registro? Se reportan 225 fallecidas a consecuencia. Sin embargo, pues hubo mucha gente desaparecida, traca, traca, raza. Por su parte, documentos del municipio de Monterrey señalan que 180 defunciones en Nuevo León, además de 20,000 damnificados, 30,000 evacuados y 3,800 viviendas afectadas. ¡Qué loco! ¡Qué imágenes! Si usted es adolescente y no sabe de lo que le estoy hablando, dígale a su mamá o a su papá que le muestre algunas imágenes de cómo creció el agua en el río Santa Catarina.
2: Se llamaba Génesis. Una amiga mía.
3: Génesis.
2: No, el principio de ti.
3: 98.1.
2: La estación que escucha Gaby.
3: Oye. ¿A poco? Ah, mira, comadre.
2: Dice que era Génesis.
3: Uh-huh.
2: Así era una depresión tropical, o sea, una lluviecilla.
3: Una lluviecilla. Traviesilla.
2: Que empezó en el día 8 de septiembre, se empezó a agarrar fuerza, categoría 2, okay. Categoría 3.
3: Okay.
2: Y luego, con ese nombre y en esas fechas, golpeó la isla de Jamaica. Después de eso, siguió avanzando por el Caribe, llegó hasta categoría 5, con vientos ya destructivos y una presión atmosférica extremadamente baja. Con esa categoría impactó Quintana Roo y Yucatán el 14 de septiembre. Okay. Tocó tierra en Cozumel, en Cancún, la península de Yucatán, Campeche. Todo esto durante 13 horas antes de salir al Golfo de México. Después del Golfo de México, ingresó al territorio nacional otra vez, cerca de los límites de entre Tamaulipas y Nuevo León, pasando por Linares, Monte Morelos, Allende, hasta topar en la Sierra Madre Oriental. Todo esto le dio todavía el vuelo y le pusieron ya el nombre de el huracán Gilberto el 16 de septiembre de 1988.
3: Uh-huh.
2: Dijiste 299 personas sin vida.
3: Uh-huh.
2: Número alto. Más el tema de las... de cientos de personas desaparecidas. Más obviamente los daños graves que causó el huracán Gilberto hace 38 años.
3: No manches.
2: 38 años.
3: ¿Fue cuando se llevó los Juegos Manso? Sí, ¿verdad? Estaban los Juegos Manso, adolescentes, son unos juegos mecánicos que eran tradicionales y
2: como
3: que siempre...
2: Como los de un parque de diversiones.
3: Una kermés, pues, como de los que ponen la kermés.
2: Sí, sí, pero no van a saber ni qué es una kermés.
3: Bueno, tampoco saben qué es
2: los kermés. De unos juegos como los caballitos.
3: La rueda de la fortuna.
2: Todo eso, iban y venían y los ponían en el río Santa Catarina, que en esa ocasión se habían quedado por... sin tiempo.
3: No. Y pues justamente por los festejos. Por eso también se quedaban ahí. Había un gran mercado en el río Santa Catarina también. Ponían incluso circos, carpas de circo en el río Santa Catarina. Pues hermano, todo eso se llevó. Todo eso se llevó. Más aparte la gente que era posesionaria. Establecía, por decirlo, entre comillas, una casa o un lugar donde quedarse a vivir. Agarraban un terrenito, ponían de lámina o de cartón sus viviendas, vamos a llamarlo de esa manera, o se lo llevó todo. ¿Qué impacto, no? O sea, las fotos que volvemos a ver, cómo se subió tanto el agua. Antes si no se desbordó, traca, traca. Poco le faltó, ¿no?
2: Y eso que había un tema con drenaje, que después ya lo sacaron a flote y luego como que lo escondieron, pero era un tema de que estaban, había unos tapones en no sé qué parte donde va a dar el río Santa Catarina, que había hecho no sé qué gobernador o qué alcalde o no sé quién lo hace eso, pero que habían tapado como unas compuertas y estaban... como cerradas permanentemente, o sea, como que las cerraron y les pusieron yeso y
3: pero antes
2: cemento
3: de,
2: y
3: antes sí, de eso.
2: Antes de eso. Entonces, dice que por eso llegó un momento donde acá, en la zona metropolitana, se puso otra soquete porque allá no podía salir el agua.
3: No.
2: Pero ya nadie dijo nada. O sea,
3: aquí no pasó nada.
2: Eso salió, no sé, Chitón. Por decirte algo, no sé. Eso yo lo vi. Y, que salió como en el 92, por decirte algo, después de 4 o 5 años de que todo había. Y que habían investigado, ya sabes, ¿no? Y que había salido a flote y lo salió mucha información y bolas, todo, se acabó. Y ya nadie dijo nada.
3: Y nadie dijo nada. Qué locura. Pues bueno, ¿qué dice la raza, mi querido Traca Traca, por favor?
2: Bueno, todo eso fue en estos días.
3: Hoy, un día como hoy.
2: Un día como hoy.
3: Pero de 1988. Traca,
4: buenos días. Pues sí, hace rato con la risa de Ifeldita, no sé si era pulgoso o estaban matando una gallina. Ya ves que en el rancho cómo les quieren el cuello. Y le hizo igualito.
5: Buenos días, Traca Traca, buenos días, Imelita. Incluso hay un video donde se está inundando un camión urbano.
3: Ay,
5: o
3: no
5: sé qué sea, y se ve la cara de una gente que está diciendo como adiós, despidiéndose.
3: Ay, no.
5: Chequen los videos. Ese video está muy tenebroso. Chequen los videos.
3: Ay, no.
6: Traca Traca y Melita, buenos días. Dato curioso. La colonia San Gilberto en Santa Catarina se llama así porque ahí pusieron gente que quedó damnificada.
3: Ah, es correcto. Loco. Sí, es la colonia San Gilberto. A mí me impacta mucho eso de los autobuses también que se llevó varios autobuses ese huracán. Gilberto.
2: Hay una cosa más. ¿Cómo se le dice al? Perdóname. Tiene nombre.
3: ¿Qué?
2: La flama. ¿Cómo se llama? Que es una. Ah, se fue la palabra totalmente.
3: Es un monumento que.
2: El
3: hicieron.
2: Monumento. Esa es la palabra.
3: Ajá.
2: Monumento que es en tipo flama.
3: Como huracán.
2: Sí, que está ubicado arriba del río Santa Catarina. No sé si por. Si por.
3: Lo cambiaron de.
2: Suazua
3: de...
2: o por Padre Miera, ya por. No sé cuál,
3: sí.
2: Padre Mier, ¿no? Por Pino Suárez, o no sé cuál es, que está una flama, que es un monumento que representa lo que pasó ese...
3: En honor o en homenaje a las personas fallecidas de esa situación.
2: Y dice que está en Gonzalitos.
3: Gonzalitos.
7: Recuerden que los Juegos Manso estaban ubicados en la Alameda y duraron muchos años y luego los reubicaron al río Santa Catarina,
3: Así es.
7: Sé por qué.
3: Y bolas.
8: Por eso tomen conciencia. Un consejo de mi padre cuando era chiquillo. Siempre me dijo: con el agua y con la lumbre no se juega, hijo. Y él me decía, cuando tengas un carro y el agua te llegue a la altura de lo que es la llanta, donde empieza el ring, ni te metas, porque te va a arrastrar.
3: Hey, exactamente.
8: Con mis hijos.
3: Hey.
9: Buenos días, traca, traca y maldita. Oye, sí, maldita, en el 2010 el Alex fue cuando se llevó la pulga del puente del Papa. Y en el 88 se llevó todos los juegos manso, inclusive una alberca que estaba ahí abajo en el puente del Papa, que le decían la alberca de los piojos. Pero los puestos en sí fue en el Alex. Ahí fue cuando vino la reubicación de Morones Prieto hacia un sentido y Constitución hacia otro sentido.
2: Va.
4: Oye, y respecto a lo del huracán, si en aquel entonces por poco se desborda el río Santa Catarina, ahora imagínate ahora con todo el despapalle que hicieron, a cómo está cómo tenemos el drenaje que está colapsado, aunque tengamos la rompepicos, si aquí con una agüita nos inundamos, ahora imagínate con otro huracán así.
3: Sí, no.
2: Bueno, lo bueno es que se llenó de agua la alberca de los piojos.
3: No.
10: Hay un tour en Isla Mujeres que te llevan a una playa y en ese inter te llevan a una zona donde está hundido un barco que dejó ahí el huracán Gilberto. Y pues ahí te metes a bucear y ahí se ve abajo ahí el mueble.
3: Buenos
11: días, Imeldita, traca, traca. También recordemos a los héroes, a los ministeriales, que eran policías judiciales, que estaban arriba del trascabo tratando de apoyar a la gente y perdieron la vida.
3: Sí.
11: También tenemos héroes ahí.
2: Qué loco.
12: Imeldita, traca, traca, buenos días. El monumento está en Gonzalitos. De hecho, si tú lo ves horizontal, parece un bigote. Este es un huracán con el centro o el ojo del huracán en medio. Saludos.
2: Okay.
13: Traca, traca y maldita, sí estuvo muy feo. Todo, cómo se dañó toda la infraestructuración.
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0: raza, cuéntame.
1: Raza.
2: Imelda, buenos días.
1: 8:28, barbas tengan todos.
2: Imelda, buenos días. La importancia del puente tirantado.
1: ¿Del atirantado?
2: Siguientes huracanes que han pasado por aquí, es el único puente que nos ha estado dando servicio para poder cruzar entre municipios. Y también la importancia de la presa Rompepicos, que es la que hoy permite que el río no se llene tan rápido.
3: Good morning, niños. Antes del huracán Gilberto, el Alex y todo, todavía ni nacíamos ni en el mundo andábamos. Hubo otro muy fuerte, el huracán Viola. Viola, sí, sí, eso se llamaba. Digo, porque mi mamá me platicaba, porque mi abuelito perdió a toda su familia en ese huracán. Mi abuelo quedó solo. Lo adoptaron, entre comillas, una familia de ahí por la ladrillera. Pero entonces, por parte de los Quiroz, haz de cuenta, yo no conocí, o sea, bueno, no, yo, mi mamá o su familia no conocieron a nadie porque fallecieron en ese huracán. Imagínate, si ya para el Gilberto había un poquito más de infraestructura y cosas, que se fue en el... Ay, no, no recuerdo exactamente qué año, pero búsquelo, léalo, y ahí debe de aparecer. Pero también fue un huracán muy fuerte aquí en Nuevo León. Saluditos, bonito día.
0: Saludos, Wawis, Laura Quiroz, mi...
1: ¡Un beso!
0: Mi amiga y el anterior fue mi primo Marco. Que también le mando un saludo,
1: le mando
0: Marco.
1: Un abrazo al primo Marco. Laurita, un beso, Laurita.
0: Saludos,
4: buenos días, Monterrey. Buenos días, Imeldita. Buenos días, Traca Traca. Oli. Saludos a todos y bendiciones ahí en cabina. Oigan, yo tengo 35 años. Yo no estuve con el Gilberto, pero mamá me contaba cómo estuvo, ¿verdad? Dice que ella trabajaba acá en Monterrey y vivía allá en San Juan Cadereyta.
0: Uh-huh.
4: Así que tomó el autobús para ir de regreso a su casa y,
0: no.
4: Y que estaba, pero feo.
0: Estuvo
4: que el río Santa Catarina se desbordaba, que iba pasando por el puente Guadalupe, que se desbordaba el río.
0: Ay, qué miedo.
4: Llegando ya al lugar donde ella vivía, dice que en las cercas, ya cuando bajó el agua, después de la inundación, que en las cercas había cuerpos colgados.
0: No.
4: Donde los arrastró el río San Juan.
0: No manches, sí, es que estuvo muy fuerte. Estamos recordando... un día como hoy fue lo del huracán Gilberto.
5: Esto es el charro verso de hoy. Alex Intec de La Bañas. Gran ridículo el que hiciste. Casi nunca te contratan y cuando lo hacen te autoexhibes. La gente iba a disfrutar, no a escuchar tus frustraciones. En vez de ponerte a cantar, te pusiste a dar sermones. Funadote, ya quedaste. Eso es lo que te ganas. Tus chiquilladas las sacaste con aquel maloso panda.
0: ¡Ay, charro!
1: ¡Saludos al charro amarillo!
0: ¡Saludos!
1: ¡Saludos al charro amarillo! ¡Gracias, mano!
0: ¡Ponle ahí! ¡Ponle!
1: Charro, un abrazo buenísimo, el charro verso.
0: ¡Gracias, charro! Ponle ahí en Google, no seas malito.
1: Ponlo en tu computadora.
0: A ver,
1: ya,
0: Alex.
1: ¿Ya compraste el cable de la compu?
0: Ya se lo pedí a Saúl.
1: No, dije que sí, ya lo compraste.
0: Saúl me lo va a pedir.
1: ¿Ya lo compraste?
0: Saúl
1: ¿Ya
0: me
1: lo
0: va a
1: pedir.
0: No ha llegado.
1: Ah, no lo has comprado.
0: Ponle cosas desafortunadas que ha hecho Alex Intec. Es que ya van varias que se avienta, pero me da tiro que lo diga como adrede. O que traiga algún
1: efecto.
0: Algún efecto, que lo haga decir eso, porque se me hace muy raro, pero ya van varias.
1: A lo mejor lo hace adrede, güey. Para
0: llamar la atención.
2: Maldita traca. Creo que ese era el huracán Viola, que dicen, fue alrededor de los 60. También fue en septiembre. Me acuerdo que papá siempre me cuenta esas. Porque dice que fue un huracán muy, muy fuerte también.
0: Oye,
1: Viola, aquí está.
0: Dice.
1: En el 67, huracán que se fue debilitando antes de llegar a Texas, pero golpeó el Caribe, la península de Yucatán, con categoría 5, y estuvo muy, muy, muy, muy fuerte el 5 de septiembre, también en septiembre de 1967.
0: Oye, también lo que ha dicho Alex Intec, aquí hablamos de todo, aquí de Tocho Morocho. Acuérdate que dijo que Shakira andaba por él. ¿Te acuerdas que dijo una de las declaraciones polémicas que ha hecho Alex Intec? Es que dice que Shakira le tiraba, le,
1: ajá, le tiraba los chones.
0: Ajá, le coqueteaba.
1: Ándale.
6: Oye, el huracán Gilberto es como un corrido norteño, compadre. Muchos no lo vivimos, pero sabemos la historia contada por nuestros padres. Es como un corrido.
1: Estaría chido. No sé si existe un corrido del.
7: Y en las cercas había cuerpos. En las lejos había puercos.
0: Dijo que Alex Intec anunció que el formato del reggaetón, pues que estaba horrible y que no debería de existir. Otra de las cosas polémicas que dijo Alex Intec, estamos recordando que este grito de independencia, Alex Intec empezó ahí a enojarse. Luego dijo que el disco de Karol G se debería de tirar al inodoro. Otra de las cosas polémicas que dijo. También hizo un comentario a Tito Fuentes de Molotov. Fue duramente criticado Alex Intec en redes sociales por escribir un mensaje considerando insensible a una publicación donde el guitarrista compartió su proceso de recuperación tras las cirugías por adicciones.
1: Ok.
0: Ruptura con los medios. Se peleó con los medios Alex Intec tras ser grabado sin su consentimiento por una periodista, Maxine Goodside, hablando sobre polémicas del pasado. Sí, se ha aventado unas buenas, ¿eh?
1: Muchas varias. Muchas varias.
0: Muchas varias.
1: Muchos varias.
8: Ay, maldita traca traca, no le hagan caso a Alex Intec. Usa el mismo dealer que la Gala Monte.
9: De los criadores de Pantaleta, Tocho Morocho.
0: Eso ya tiene muchos años, apenas.
1: De Tocho Morocho.
0: Eso ya tiene muchos años, hijo.
1: Aquel de Tocho Morocho.
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2: Estudio de la radio. Oye, cosas desafortunadas que he hecho al Cinte. Ponerse el gato que trae en la chompa, ¿no? Está bien feo y soñado.
1: Dice, cada 20 años nos pega un huracán.
0: Pon la intocable huracán.
1: Qué loco.
3: Sí, en Monterrey, oigan, ¿y se acuerdan de aquel muchacho que arrastró la corriente del río Santa Catarina y que fue a dar hasta Cadereyta y que luego en un programa lo entrevistó Gilberto Marcos? No saben dónde quedó.
1: Ah, a ver, no sé cuál sea.
0: A ver, ponle ahí.
1: No haces nada, ponlo tú.
0: Pues tú estás operando, yo estoy acá.
1: ¿Y tu computadora?
0: Tú estás operando.
1: Ya trajiste el cable.
0: Ya se lo pedí a Saúl.
1: Ya, checa, ya registraste tu línea. No, ¿verdad?
0: Ponle ahí.
1: Faltan 28 días.
0: Ponle ahí.
1: Faltan 28 días para que registres tu línea. Si no, te la van a cortar.
0: No me la van.
1: ¿Y sabes qué?
0: ¿Qué?
1: Me voy a reír.
0: Ponle ahí en YouTube.
4: La línea, el cable, mi peso.
1: El peso, la línea, la pasta.
5: Ese que se le llevó la corriente, que salió en cadereita, se ahogó en un vaso de agua.
0: No, hombre, no manches. No. Ya te lo tiraron. Ya te lo tiré, qué bueno, me da mucho gusto, fíjate. Me da mucho gusto.
1: Harry, a ver.
0: Ay, chincheto, ya lo encontró.
1: La lista.
0: No tengo ganas de reclamos, hoy no tengo ganas.
1: No son reclamos, son preguntas. Por ejemplo, ¿ya compraste el cable de la compu?
0: Ya se lo pedí a Saúl.
1: Pero todavía no lo compré.
0: Saúl me lo va a comprar.
1: Pero no lo tienes, ¿eh?
0: O sea, bueno, lo va a pedir.
1: ¿Ya te tomaste los probióticos?
0: No, no lo sé.
1: Tampoco. ¿La pasta verde ya me la trajiste?
0: No.
1: Ya van.
0: Es que esa tiene que ser calientita.
1: ¿Ya con mañana? Ya con el día de mañana viernes se van a cumplir 11 años, 7 meses.
0: Es que esa tiene que ser calientita, no te la pongo.
1: ¿Mi peso? No me lo has dado.
0: Métatelo. Ok. Ay.
1: ¿Ya te acordaste en dónde estaba el tránsito con un palo? Picándole ahí arriba. ¿Ya recordaste? No, ya tampoco.
0: No, okay. Porque no andaba por mi
1: ¿Ya
0: rumbo.
1: Cambiaste la camisa que me regalaste?
0: No.
1: No la has cambiado todavía.
0: No, ya ni la voy a cambiar, ya, no creo.
1: No. Ahí está. ¿Ya registraste el número de Tiquitiqui 1?
0: No.
1: ¿Ya registraste el número de Tiquitiqui 2?
0: No.
1: ¿Ya sabes por lo menos en qué número acaban?
0: No.
1: Tampoco. Muy bien, ahí vamos. A ver la lista.
0: Oye, ponme

0: línea antier fue en 3 minutos y no me
1: Menos.
0: pasó nada. Te lo recomiendo, es muy sencillo.
2: Ya lo voy a hacer ahorita.
3: Gemela, traca, traca. ¿Tú sabes cómo se llama el chino más rápido?
2: ¿Cómo?
3: Se llama
1: La risa, la bebida.
4: Buenos días, acá Imelda. Pues yo estaba muy chavillo cuando pasó el huracán Gilberto, pero
1: Anda.
4: sí tengo recuerdos
1: Hablando de frutas.
4: de la hora pico, en el mero apogeo de lo que
2: Ay,
4: fue el
2: pensé que
4: huracán.
2: el programa de la hora
4: Recuerdo
2: pico.
4: porque yo vivía en San Pedro 400 y ahí tenía enfrente el arroyo.
2: Qué
4: Y se
2: miedo.
4: miraba el oleaje,
2: No,
4: ya
2: no.
4: sabes, los ventarrones y todo. Sobre todo porque la segunda planta de mi casa.
2: De los creadores, güey. De los creadores.
1: De los creadores de Pantaleta. Cuidado porque vienen los ventarrones. De los creadores de Pantaleta, Cachucha.
2: Cachucha. No, hombre, ya tenemos un
1: Ropero.
2: chorro.
1: Ahora.
2: Dile.
1: Cuidado porque ahí vienen los ventarrones.
2: Oye. Deberíamos de hacer la lista. Vile, ya me puse el vile.
1: ¿Qué
2: el,
1: es eso?
2: El labial.
1: El labial.
2: Échame.
1: No, pero ahí era colorete.
2: Colorete. El, oye, échame música de chiste. Música.
1: Música.
2: Música de chiste. Oh, payachito, payachito, payachito.
1: Cuentas ya 10 chistes, ya se le pierde el chiste. Cuentas muchos chistes, oh. Es uno o dos.
2: ¿Cuál es el animal que más lee?
1: ¿Cuál es el animal que más lee?
2: El león.
1: Bueno, ya, el señor estaba hablando, ya guarda silencio.
4: Pues yo estaba muy chavillo cuando pasó el huracán Gilberto, pero sí tengo recuerdos de...
2: El ventajón.
4: Ahora pico, en el mero apogeo de lo que fue el huracán. Recuerdo porque yo vivía en San Pedro 400 y ahí tenía enfrente el arroyo. Y se miraba el oleaje. Pues ya sabes,
2: el oleaje.
4: Los ventarrones y todo. Sobre todo porque la segunda planta de mi casa era de lámina. Entonces había como un temor así, un sabor.
1: ¿A qué se lo llevara?
4: Todo salió bien. Sí, muchos muertos y todos los soldados.
2: Ay,
4: pero bueno,
2: sí.
4: Saludos, Charlie Piñatas.
1: ¿Cómo dijo?
2: A echarle piñatas. No, me se aventó como tres este vato.
4: Todos los soldados. Pero bueno, saludos, Charlie Piñatas.
5: Los ventarrones, ¿acaso serán hermanos de las ventanas?
6: Si ponemos un poco más de atención, estos eventos meteorológicos catastróficos tienen una periodicidad de entre 20 y 22 años. Entonces, si el último evento que fue en el 2010, probablemente 2030, 32, vamos a tener algo pues similar. Esperemos que estemos preparados.
1: ¿Qué fue 2010? ¿Cuál fue? El Alex.
6: Pues
1: Alex.
6: Que el daño no sea mayor. Informados están, guarden este tweet y pues cualquier cosa que andamos.
1: Oye.
7: Maldita, buenos días.
2: Mande, buenos días.
1: Mande. ¿Qué quieres? No,
2: ay,
1: no dejas
2: pues,
1: hablar.
2: Ay, ¿quieres? Dijo Milton, vas a ver, Milton.
1: No dejas hablar, güey. Ah, los audios no los dejes que se
2: ya
1: reproduzcan.
2: No voy a hablar. Ya no voy a hablar.
1: ¿Quieres contar chistes cada
2: ya no
1: canción?
2: Voy a hablar. Ya no voy a hablar.
1: Y ponme esto. Y ya. Ponme el otro. Y pónmelo.
2: Pues
1: y
2: soy productora.
1: Y ponle.
2: Pues que soy productora.
1: Pues es que haz algo, nada más estás
2: sentada. Pues soy productora.
1: Dando órdenes.
2: Pues soy productora, por eso estudié.
1: Bueno, fuera que fueran órdenes,
2: eso,
1: pero de tacos.
2: Por eso estudié. Mira,
1: que
2: cállate.
1: No, que no acabaste.
2: Ah, chis, yo sí acabé, yo soy licenciada. Tú eres el que no acabaste con aire acondicionado y refrigeración. No.
1: Aire acondicionado y refrigeración.
8: De los creadores de Pantaletas llegó el tweet.
1: Apunten el tweet.
9: Buenos días, traca, traca. Buenos días, Imeldita. Oigan, algo bastantísimo lamentable es de que. Imaginen cuánto tiempo y esfuerzo dedicó la persona que creó el monumento del huracán Gilberto.
2: Lo cambió.
9: Para darle esa forma y para que de buenas a primeras venga mi querido Tracatraca y diga que es una flamita.
2: Sí, güey, ya sé.
1: Sí, no, eso era una manera de expresar para quien no lo ha visto o quien nunca sabe, o sea, que no saben a qué nos referimos, es como una flama, pero que ahora está en Gonzalitos, que lo habían movido de...
2: No, estaba por el puente del Papa, ¿no?
1: Por el puente del Papa.
2: Pero no es una flamita, yo no te quise
1: Pues es
2: decir.
1: Una flamita, güey. O sea,
2: no.
1: Es una forma de una flama. Entonces, ¿qué es?

0: es interpretado
1: por una, el super comediante.
0: Una obra de arte interpretado como un huracán, güey. O sea, no te quise decir nada, pero.
1: Entonces, ¿qué es? Al explicarlo tú en el radio, imagínate que hay una persona que nunca la ha visto. ¿Qué le dices?
0: Venga. Cuando se hace el sistema meteorológico de un huracán, siempre lo interpretan como si fuera un remolino, ¿sabes? Entonces, eso es lo que quiso interpretar el creador de ese monumento.
1: Es como un remolino.
0: Sí. O sea, sí, porque pues de una flama no. Es que porque dices una flama, eso es lo que no entiendo.
1: Eso es lo que yo veo, güey.
0: Eso, o sea, es lo que tú interpretas no en la obra de arte.
1: No tiene que ser así. Yo nada más quiero explicarle qué bueno que dices la palabra remolino, barbas tengas. Es para explicarle a quien nunca la ha visto o quien no sabe a qué te refieres, que sepa que está en Gonzalitos y que está en forma de un remolino.
0: Es más probable que entiendan remolino remolino flamita.
1: Siento que es como el de Tasmania cuando da vueltas.
0: Si ese hombre nos está escuchando.
1: Y la verdad, güey, no veo que parezca un remolino, güey.
0: Es que no, es que sí parece.
1: Ah, bueno, ¿Cómo que para ti sí parece.
0: Es que esa es la interpretación de la obra de arte.
1: Es una interpretación, pero no parece un remolino, güey.
0: Sácalo.
1: Dime.
2: La carabina del monstruo presenta.
1: ¿Cuál es?
2: Yo soy licenciada. Y tú no acabaste la prepa.
0: No, pues no la acabó. La verdad es que no la acabó.
2: Buenos días, Traca Traca. Buenos días, Melita.
1: Saludos, gordo. Buenos
3: días, Monterrey. Se llama Hola. Traca Traca.
0: Soy el otro. Hola.
4: Traca Traca, yo estoy contigo. Yo estoy contigo. Para mí, un remolino era lo que hacía el demonio de Tasmania. Así de sencillo.
1: Y eso no parece un remolino, güey.
0: Sí, pero no una flamita. Sí,
5: Traca Traca.
0: Sí, pero no una flamita.
5: ¿Te acuerdas del monumento que estaba por Constitución enfrente de Padre Mier, el amarillo que está haciendo muy raro? Pues yo siempre he dicho que es un monumento a Goku, Super Saiyajin, ahora lo pusieron acá en Guadalupe. Que tú no le digas una flama, pues hombre.
1: Bueno,
0: ahí te va.
1: Dice el monumento en memoria de las víctimas del huracán Gilberto en Monterrey, se llama Flama. Flama de la solidaridad. Se llama Flama. Flama, lumbre, fuego, flama. Flama. Si es una flama, no se quema un remolino. Es una flama. Este monumento está ubicado en Gonzalitos.
0: No sé dónde
1: está. En el cruce casi con Constitución y Morón Prieto. Se llama Flama de la solidaridad. Flama. Flama.
0: Estás equivocado. Estás dando.
1: Flama.
0: Permíteme. Estás dando una información.
1: Flama.
0: Equivocada.
1: ¿Quién dice? ¿Tú?
0: Yo.
1: Ah, ok. Flama. Flama. Se llama Flama. ¿De dónde sacaste el remolino? Barbas tengas.
0: Estás dando una información equivocada y tienes que ser congruente y tener responsabilidad al
1: aire.
0: Flama
1: de la solidaridad se llama. Flama de la solidaridad.
0: Estás equivocado.
1: A ver, ¿cómo se llama entonces?
0: Estás equivocado.
1: ¿Cómo se llama?
0: Es conocido como un monumento huracán del siglo XX. Yo tengo otras.
1: Ese puede ser el estilo, güey.
0: No.
1: Pero el nombre es Flama de la solidaridad. Apúntele ahí. Hace 38 años, el huracán Gilberto hizo una tragedia en nuestra ciudad. Y el monumento memoria a las víctimas de ese huracán no se llama remolino. No se llama remolino. El remolino, no, es que pare... No. Es un remolino. Es una flama, señores. Se llama Flama de la Solidaridad.
0: Ahí es cuando uno se calla. Déjalo hablar.
1: No, guarda silencio porque estás equivocada.
0: No, estás equivocado
1: y
0: tú.
1: Y como no sabes responder, no, Rubestel,
0: estás
1: que es mejor para ti guardar silencio. Flama de la solidaridad.
0: Flama,
1: ponle ahí.
0: Estás equivocado.
1: Ponle flama de la solidaridad. Ponle, búscale. ¿Dónde está la flama de la solidaridad?
0: Estás equivocado.
1: Entonces, según Imeldita, ¿cómo se llama? A ver.
0: Monumento.
1: Vamos con nuestra licenciada. Que nos va a dar el nombre correcto del monumento en memoria de las víctimas del huracán Gilberto. ¿Cómo se llama, compañera?
0: Ponla desde el principio.
1: Si no
0: la
1: se
0: canción.
1: Llama Flama, ¿cómo se llama?
0: Ponla desde el principio.
1: Ahí está,
0: por
1: desde
0: favor.
1: El principio. Ahí está. ¿Cómo se llama? ¿Cómo se llama? ¿Cómo se llama Sordix?
0: ¿Mande?
1: Sordix, ¿cómo se llama?
0: ¿Por qué me dices Sordix?
1: Porque estás sordeándote, porque estás equivocada y no sabes aceptar.
0: Oigan.
1: Se llama Flama de la Solidaridad.
0: Viene.
1: Pero mi compañera dice que no. Entonces, ¿cómo se llama, compañera? ¿Cómo se llama el monumento?
0: Viene la batalla, no se lo vayan
1: el
0: a perder.
1: Monumento, el monumento. Se llama el monumento.
0: Viene la batalla, Rosa, va a estar bien padre.
1: No es una flama, es un remolino, según ella. No sé qué dibujaba en la hoja. Cuando vamos a hacer un remolino y hacer una flama. Esta. Y abajo le ponía remolino. Por eso, reprobado dibujo. Bueno, entonces.
0: Viene la batalla, Rosa, 2026. Viene
1: sí,
0: la batalla.
1: El remolino, onda. ¿Cómo se llama el remolino? Ándale.
0: Viene la batalla 2026.
1: ¡La flama! ¡La flama! ¿Ya sabes cómo se llama?
0: Viene la batalla 2026.
1: ¿Ya supiste cómo
0: no,
1: se
0: permíteme.
1: Llama?
0: Permíteme. No va a haber cosas súper padre, no se lo pueden perder.
1: ¿Cuándo es?
0: El próximo 21 vamos a empezar a entregar las claves.
1: ¿Cuándo es la batalla?
0: La batalla.
1: Tampoco sabes. Muy bien, regresamos. ¡Ahí está!
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0: están? ¿Qué ha habido? Compadre, te mando un texto. Sí, se llama Flama de la Solidaridad. Imelda, tú que eres más contemporánea a mi persona, ¿por qué se llama Washington, la calle Washington? ¿Sí sabes? Saludos.
1: No, ¿por qué se llama Washington?
2: Duelo de chistes.
1: Vámonos. ¡Ay, no! No, yo soy, bueno, yo tengo más gracia que ese hombre.
2: Duelo de chistes, ¿quién es el más, quién será el más malo?
1: No,
2: ponen una foto de Imelda y de Navarrete y le ponen la batalla de 2026. Imelda Escobar.
1: ¿Quién le dijo a ese hombre que es comediante?
2: Navarrete dice, duelo de chistes, ¿quién será el más malo?
1: Me reservo mis comentarios, la neta.
3: ¿Cómo ayudarte, Imeldita? Va ganando el gordito 1-0.
2: No, pero no le ganas una.
4: ¡Señor payaso!
5: Oh. Oigan, ¿ustedes sí saben qué desean los niños de la Franja de Gaza cuando ven pasar una estrella fugaz?
1: No, no manches.
5: Pues que sea una estrella fugaz.
1: No, no manches. No. Eso es muy cruel.

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1: ¡Vámonos! En ese momento los reportes de ustedes a nuestro WhatsApp. Recuerden que todo es información para quien va llegando del tráfico, todo es información para quien va saliendo de su casa, quien va saliendo del trabajo, todo es información, un choque, un cierre.

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1: 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Sin azúcar, sin nada. ¡No, hombre,
2: güey! ¿Sin azúcar? ¿No le
1: pones? No, nada, le da un sabor, güey.
2: Pero bien fría.
1: Bien pipa, es hielo.
2: ¿La cuelas?
1: No.
2: ¿Así con
1: no, o sea,
2: todo?
1: 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Sí, el agüita de piña, que es lo más delicioso del
2: rico,
1: 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Claro. 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Ajá, ajá. Un sobrecito a un...

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1: Oye, maldita, traca, traca, había dos cucarachas en la casa de Shakira. ¿Y qué crees que le dijo una cucaracha a otra cucaracha?
0: ¿Qué dijo?
2: No se puede vivir con tanto veneno.
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3: ¿Cómo dijiste que era Imelda? Una persona ultra crepidaria. ¿Qué es eso?
4: Oye, chiquitines, circulando por esta bella ubre. Ah, no, urbe, perdón. Tráfico hacia San Pedro, como Tejufi, traca, traca, parado. Barragán, hubo un choque ahí a la altura del parque de Estiva. Ya los movieron, pero como que ya está haciendo trafiquito. Okay. Todo lo demás, fluido, como gorda en tobogán.
5: Saludos, chiquitines, buenos días.
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6: Buenos días, Monterrey. 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Oye, hay bastante tráfico aquí, Garza Asada, llegando a Las Torres. Se me hace que es porque está la niña del regalo, ¿te acuerdas?
5: No manches.
6: Por eso, no estaba levantando las manos.
5: ¡Qué feo! ¡Qué rolón! No, hombre, no manches hoy. No.
0: Ya está, gracias.
5: No, hombre, esa canción está bien fuerte.
0: Ahorita la voy a poner. Sí, buena. Sí,
7: sí. Y Melita, ¿sabes en qué avenida se quedó el trailer tirado arriba del puente?
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1: Buenos días, y Melita, traca, traca, Mega Trafical Alal. En ninguna parte, a los chamacos, bueno, a los papás de los chamacos les valió chetos.
0: ¿El puente?
1: Yo creo que agarraron puente. Está muy tranquilo por todos lados.
5: ¿Tú crees?
0: Claro, güey. Oye. Voy a continuar con el baile original. Lo peor cuando no hay consecuencias. Les va.
1: Ultra crepidaria. WhatsApp,
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8: Buenos días, Imelita. Buenos días, traca, traca.
5: ¡Oli!
8: Ese que dice que con los dos taquitos ya no quede. Me diga dónde están, que estoy en el Mercado Estrella. Una huequilla.
5: Que lo escriba.
0: Dice, que me lo mande,
9: la,
0: que me lo mande.
9: Y la piña la cuelas.
0: La de los tacos grandes con agua de piña, escríbeme para copiarle a ella.
5: ¿En dónde
0: ella
5: es? Ajá.
0: 22, acá en 22.
5: Ok.
9: Le dice Imelda, y la piña la cuelas. Traca, traca, dice, sí, ya cuando voy al baño.
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7: Melita.
6: Trafical, petacas. Alfonso Reyes. Vengo a trayecto de la base de Megacable Santa Catarina a base Monterrey.
5: Ok.
0: En Mega somos parte del problema, no de la solución.
1: Traca, traca.
0: Es al revés, güey.
5: Es al revés, güey. Ay, no, de veras.
1: Saludos a Beto, ultra crepidario, ¡ánimo!
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8: Traca, traca, Imeldita.
5: ¡Oli!
8: Trafica, no me tocó, solo quería saludarlos. Que tengan un excelente día.
5: ¡Qué bonito! Gracias.
0: Gusto saludarte, preciosa.
5: Gracias, muñeca.
0: Buenos días, Monterrey.
1: De los creadores de Pantaleta, traca, traca, Imelda. Oye, las petacas, güey.
5: Las petacas. Vamos a bailar,
0: vamos a... 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
1: Ese de Mega trae puro sueño. Trafical, pues está bien cordial aquí por Raúl Salinas, rumbo al libramiento noroeste. Saluditos.
5: Saludos, buenos días, chiqui.
0: Saludos. Sí, Mega Trafical en los tacos y mira la fila. Mendigo Mickey.
5: No.
0: Deja todo estar, a estar bien lejos. No sé, que...
5: Sí, ya sé.
0: Ahora, Mega Trafical presentado por Mega. Ahí hablando.
6: Mega Trafical. No, pues tampoco hay Mega Trafical. Yo nomás quería que me saludaran. Que tuvieran el gusto de saludarme. Que tengan excelente día.
5: El gusto es tuyo.
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10: Compadre Tracataca, sin el tema de Escobar. Excelente. Jueves.
5: ¿Oli?
10: Oye, compadre, y se ponen a pensar por qué no hay tanta lluvia, no hay ni huracanes. Lo del niño también está preocupante. Saludos.
5: El 15 de septiembre en la noche siempre llovía cañón.
0: Y este año y el pasado no.
5: Ya no llovió. Está cañón.
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11: No. No intentes disculparte, no juegues a insistir. Las excusas ya existían antes de mí.
5: Qué canción, no manches.

0: No hables en plural, o sea, ya no somos una persona.
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Habla de una persona, o sea, en este caso una mujer que se da cuenta que el hombre le hace tanto daño y se da cuenta porque a veces te enganchas con una persona que sabes que te está haciendo daño, pero como quiera estás ahí. Y luego recapacita a ella y le dice, es que no puedes vivir con tanto veneno, no puedes ser tan malo conmigo si yo me he portado bien contigo. La paciencia ya se me acabó. Hasta aquí se acabó, finish.

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0: tengo que romperle el corazón así. No puedes vivir con tanto veneno.
1: No se puede vivir con tanto veneno.
2: Qué rolón.
0: Qué rolón.
2: Es como 2006, güey.
0: Es un rolón. Y el hombre también se lo puede cantar a una mujer.
2: Claro.
0: O sea, no puedes vivir con tanto veneno.

0: ya, se acabó. Se acabó.
1: No se puede.
0: Y le dice en esa canción, a tu edad no te das idea el daño que me estás haciendo. Ya no eres un niño.
2: No pueden vivir con tanto veneno. Y luego están pone gorro por WhatsApp. Mensaje tras mensaje.
3: Ahí están.
4: ¿Qué tanto daño te hicieron, Imelda?
0: No, estoy cantando la canción.
5: Por favor, deja escuchar la canción.
0: No la voy a dejar.
5: Por favor.
0: No, la voy a dejar.
6: Buenos días, traca, traca. Buenos días, Imelda. ¿Saben por qué la corriente se llevó el niño? Porque se quedó dormido.
0: Dame la mancha.
2: ¿Quién le pegó que no le sobó?
7: No se puede vivir con tanto veneno. Por eso ya no está Raúl Razo ahí, pero lo mandaron para acá.

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0: Dime qué has aportado al programa hoy.
1: Pues nunca te callaste, güey. No he logrado.
2: Ladies and gentlemen.
1: No he logrado que dejes un espacio
0: para ir a traer mucho contenido.
1: Qué bueno.
0: Bueno, a ver, dale tú.
1: Entonces no me exijas.
0: Dale.
1: Hazlo tú.
0: No. Achis.
1: Mientras yo te produzco.
0: Ah, tú también cobras.
1: Claro.
0: Ah, mira, ahí
3: la que
1: hace trabajo
0: soy yo.
1: Chismecito. Ven a producir acá. No traes ni computadora, hombre. Ven a
3: buenos
1: producir.
3: Buenos días, pollito con chismecito. De una vez. Ayer fuimos y, ay, papeles, pollito y medio.
1: Era... Ah, espérame ahorita, porque todavía no tenemos el pollito con chismecito.
4: Ese es de la corriente que se llevó el niño. Dígale que si no trae una tarjetita de su show.
5: Esa maldita se pasa de lanza. No es buena locutora. Te recomiendo una canción. La pone, pero no te deja escucharla. Ya cállate, Imeldita.
6: No, se me hace que ya se me abrió el apetito. Voy pasando por los de pierna. Venden unos de pierna y unos de asado. Y de asado te lo hacen con tortilla de maíz recién hecha. Bueno, el de pierna también, pero esos van con harina.
0: Yo no recomendé ni
1: el de pierna. Dobro las tortas de pierna.
0: Sí.
1: Que lleva crema, aguacate, bueno. Los hacen ahora, los venden en ciertas partes. Uh-huh. Los venden en taco de harina, güey.
0: Ajá.
1: Taco de harina, la pierna, aguacate, crema y un chilito de amor jalapeño en vinagre. Uh-huh. O una salsa roja. Están, güey.
0: Deli.
1: En harina, güey.
0: Pues como los que hemos probado, ¿no?
1: ¿Cuáles?
0: Los de Moy. Los de aquí, de la esquina. Moy.
1: Pero esa no es pierna.
0: Es costilla.
1: Es costilla.
0: ¿Cambia mucho el sabor?
1: Y no, claro, y no sé si este sea puerco. ¿Hola?
0: Oye, este 19 de septiembre va a sonar tu celular, va a llegar tu alerta.
1: ¿Cuándo? Perdóname.
0: Este 19 de septiembre.
1: Ah, todavía lo vas a tener en línea. Sí,
0: el sábado.
1: Todavía no te lo van a cortar ese.
0: Va a llegar tu alerta sísmica.
1: ¡No!
0: Va a llegar a millones de celulares este sábado. En el simulacro del sismo 5.2, es así como lo tienen. Durante el ejercicio va a sonar una alerta sísmica en más de 80 millones de teléfonos celulares. Y me parece muy terrorífico el...

0: La Coordinación Nacional de Protección Civil informó que el simulacro va a comenzar a las 12 horas del sábado.
1: A medianoche. Ah, no, a las 12.
0: De la tarde.
1: Ah, a las 12 del mediodía. Ya no manches. ¿Y luego?
0: Tiempo del centro del país, y llamó a la población a que obviamente cheque las instrucciones y empresas que van a participar. Es este sábado 19, raza, a las 12 del mediodía.
1: Te va a llegar a tu celular un sonido.
2: Alerta sísmica. Alerta sísmica.
0: Güey, yo no sé quién puso ese sonido.
2: Alerta sísmica. Alerta sísmica.
1: Yo tengo una duda, y perdón por la duda tan tonta.
0: Por
1: pero,
0: la ignorancia, como
1: por
0: siempre.
1: Por la ignorancia.
0: Sí, siempre.
1: Pero
0: así viviste.
1: En CDMX, ¿dónde se escucha ese sonido?
0: Te llega en el celular, ajá, tengo entendido yo. Y en la ciudad. Vaya, hay unas como bocinas.
1: Ándale, eso que sabes, hay unas bocinas.
0: Hay unas bocinas muy grandes y por todos lados en la CDMX, en donde empiezas a escuchar.
1: Exclusivamente para eso.
0: Sí, porque hay mucha gente que no tiene celular. Se escucharía tonto, pero hay mucha gente que no tiene celular.
1: Oh, imagínate que, dime, hace 10 años, hombre, hace 15, 20 años.
0: Mi duda sería, traca, traca.
1: Sí, por tu ignorancia, ¿verdad?
0: Sí, claro. Por los dos somos muy ignorantes.
1: Muy ignorante, más tú.
0: ¿Cómo le haría una persona que no escucha? ¿Cómo se da cuenta?
1: Cuando ve a todos correr, él corre.
0: ¿Sí, si está solo? ¿Y si está sola? Si vive solo, sola, ¿cómo se da cuenta?
1: Yo creo que habrá algunas alertas visuales, algunas, ¿cómo se llama? Luz como tipo patrulla que prenden cuando escucha ese sonido, algo así, güey.
0: En Nuevo León el ejercicio tendrá un escenario específico, un sismo hipotético de magnitud de 5.2 con epicentro ubicado a 8 kilómetros al oeste de Allende. La hipótesis contempla posibles efectos en Nuevo León, Coahuila, Tamaulipas, San Luis Potosí, Aguascalientes, Durango y Zacatecas. El gobierno de Nuevo León convocó a viviendas, escuelas, empresas e instituciones a participar en este ejercicio con el objetivo de poner a prueba los protocolos de evacuación y respuesta ante una eventual...
1: ¿Hoy?
0: ¿Qué?
1: ¿Alerta sísmica?
0: No.
1: Dice que son luces estrobos.
0: Estambóticas, güey.
1: No, estroboscópicas. Que son unas.
0: Estrombóticas. Está bien.
1: Está bien, bueno, okay. Pero dice que son unos paneles que son, ¿cómo se dice? Intermitentes. Que tienen unos destellos y se activan, y tal cual, que se activan cuando se escucha la alerta sísmica.
0: Para los que no escuchan.
1: Esto específicamente para las personas que no escuchan.
0: El año pasado estábamos en un control remoto, a punto de entrar al aire, ya de que 5-4-3 vas al aire. En el 5 empezó el simulacro, aquí en Monterrey, en Nuevo León.
1: Ok.
0: Y yo dije, ¿qué hago? O sea, iba a entrar al aire. Y yo le dije al ingeniero que me sirvió para dos, para nada y para nada. O sea, ya es de esos que no, X. Que yo, ya hablé por teléfono aquí a cabina. Y dije yo, oye, no puedo entrar porque me estaban sacando del súper. Era un súper. Y luego me dicen, le dije, es que voy a entrar al aire. Me dice, es que no te puedes quedar aquí en un sismo. No sí, te no. puedes quedar, o sea, vamos claro, al tema.
1: Para
0: al
1: eso
0: tema.
1: Es el simulacro, claro.
0: Yo, pero es que voy a entrar al aire, pues ya voy a entrar 5 segundos, ya no hay manera de avisar, de que manden a corte. Me dice, te tienes que salir. Eso es lo que pasaría si hubiera un sismo real.
1: Bueno, ¿y qué hiciste?
0: Hablé rápido, mandé mensaje, dije, no puedo entrar, ahí alerta.
1: Faltaba un minuto para entrar.
0: No, fue en segundos. Y ya, pues, le hablé a tu jefe y no puedo entrar porque luego te regañan. ¿Por qué no entraste? Porque me estás sacando. O sea, me sacaron literal al ingeniero y a mí en ese control remoto. Pero te digo que todo me pasa, güey, ¿por qué a mí, güey?
1: Una barredita, de vez en cuando. Bueno, ya está. Después de la información de mi compañera.
0: Bueno, ya nada más para cerrar. El sábado les va a llegar esta alerta sísmica para que estén al tiro. 12 al mediodía, sábado 19 de septiembre.
1: Qué bueno que nos avises.
0: Pues es que sí, pues es que estar informado.
1: Qué bueno que nos dices.
0: Quiero agua de piña. de la que me dijiste. Me das agua de piña.
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2: Alerta sísmica. Alerta sísmica.
1: Ah, no es cierto, es broma.
0: Es bromi.
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0: Y regresando un poquito con chismecito en ese momento, presentado por el Pollo Loco.
1: ¡Qué rico! Díganos el chismecito que pasó ahora en el grito. ¿Qué le pasó en el grito? ¿Dio el grito? ¿No dio el grito? ¿Vio todo lo que sucedió en esa noche en Nuevo León o en México? ¿Cuál es el chismecito con Pollito? ¡Gracias al Pollo Loco!
0: ¡Regresamos! Pollito con chismecito al 818-0101-957.
1: ¡Vámonos!
2: Pollito con papas.
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0: complementos deliciosos, coditos.
1: Unos coditos bien frescos. Pollito con chismecito.
0: Vámonos.
2: Pollito con chismecito.
1: Espérame. ¡Pollito con chismecito!
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1: Ahora sí. Oye, ¿ya abren a las 10 de la mañana?
0: A las 10 de la mañana en el comedor o... si quieres pasar por el Auto Loco, ya está abierto desde las 10 de la mañana.
1: ¡Pollito con chismecito presentado por el Pollo Loco!
0: ¡Qué rico!
2: Con chismecito. No, pues que a mi compadre le exigieron tres personas acá en el municipio de Santa Catarina que los llevara al grito. Ah. Si no, lo castigaba. Nomás para ver los payasónicos.
0: No, me
2: meto.
1: ¡Pollito con chismecito!
4: Buenos días, chicos. Pollito con chismecito, gracias por hacerme la mañana.
1: Ayer gracias, me lo pasé preciosa.
4: Bien en mi cumple, pero bueno, son tragedias. Armando Pancho, que porque contratamos un viaje, llegó con una pizza en la noche, que ten, casi ahí me lamento, ten para que cenes. No, hombre, yo había ido por mi pollito con al Pollo Loco.
0: No.
4: Que no voy a ir al viaje, que cancele lo que no voy a ir. Así que alguien disponible para que me acompañe a Mazatlán la próxima semana. Ya está todo pagadito, hasta ropita nueva le compré. Pollito con chismecito.
1: Bueno, pero de ir, ¿a qué hora nos iríamos más o menos?
0: Más o menos, ¿a qué hora sale el vuelo? Perdóname.
1: Yo como el lunes yo ya lo pedí, mira, ya me pido otros dos días. Y mira, pollito con chismecito.
5: Pollito con chismecito, ¿qué creen? ¿Se acuerdan que una vez les platiqué de un vecino que andaba ahí muy lioso y que su esposa lo andaba quemando? O sea, quemando en cuestión de prenderle fuego. Se habían peleado, lo había dejado sin muebles y todo el Rocky Balboa. Pues, ¿qué creen? ¿Qué creen?
1: ¿Qué?
5: Ya volvieron.
0: Ay,
5: ¡qué
0: no,
5: perro oso!
0: ¡Tóxicos!
1: No, ¡qué peligro, güey!
0: ¡Qué tóxicos, no manches!
1: ¡Peligro, pollito con chismecito!
2: Traca, traca y maldita.
1: Venga, la vida, güey.
0: ¿Me puedes sordos. Vivir con el enemigo?
1: ¿Me puedes vivir con tanto veneno?
2: El departamento.
1: ¿Qué traes tú?
2: La alerta sísmica para los sordos. Es que se esté cayendo el departamento.
0: Ay, no, qué feo eso. No inventes, güey. No inventes.
6: Yo voy. Yo, que me lleve.
7: ¿Y en dónde nos vemos?
1: ¿En dónde nos vemos?
0: Tú tienes clases, Arturo.
8: Pollito con chismecito. Soy el que se va a casar próximamente. Y mi futura esposa ya me llevo a vivir a su casa.
0: ¡Ah! ¡La bestia!
1: ¡A su casa!
0: ¡Ah, la bestia!
1: ¡Pollito con chismecito!
4: No es vuelo, traca, traca y maldita. Es autobús, pero bueno, vale la pena.
1: ¿Qué tiene? ¡Ah! ¡No, yo Halloween!
0: Bueno, como quieras, sí. ¿Dónde nos vemos?
1: Lo que sí te garantizo es unas borracheras bien buenas allá conmigo.
0: No te creo.
1: Pero buenísimas.
0: Ay, tú, serías incapaz.
1: Con grupo y todo el penal. No, no, para y nada. La banda y todo el penal.
9: En otras noticias, sacaron a Imelita de la Soriana. La sacaron por el sismo.
1: Pollito con chismecito.
0: No me acuerdo cuál era.
10: Pollito con chismecito. Yo me apunto para Mazatlán. Primero en la lista.
1: Ay,
0: oye, el otro. Toma su turno y atrás.
11: Mazatlán. Imagínate Mazatlán. Tú y yo en una pulmonía agarrando la peorra bien padre. Yo te acompaño.
0: Pero antes pasaste por el Espinazo del Diablo rumbo a Mazatlán.
1: Bueno, bien bonito, güey. Ya ha sido últimamente.
0: No,
1: en la última actualización, ¿no? De la carretera.
0: No.
1: Está hermosísimo.
0: Ya no está como antes de que los barrancos así.
1: O sea, sí está, pero ya está muy cuidado. Aparte, hay un puente larguísimo. Creo que te lo enseñé aquí en algún momento, que se ve para abajo.
0: No, hombre,
1: hermosísimo, güey.
0: No, hombre, yo ahí me quedé, güey.
1: Pollito con chismecito.
12: Buenos días, traca, traca, buenos días y maldita.
1: Buenos días.
12: Sí, estaba correctamente dicho, estroboscópica.
0: Estroboscópica.
12: Sí, se dice, sí.
1: Está muy bien, gracias.
12: Tiene razón. Como siempre, tú sí tienes razón. Saludos.
1: Saludos, gordo, un abrazo.
13: No me gustó.
1: Presentado por el Pollo Loco, ¿todos a comer? ¿A dónde, gordita?
0: ¡Al Pollo Loco!
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10: Gracias por haber estado con nosotros desde las 7 de la mañana, de 7 a 10. ¿Qué dijo?
11: Le dijo, ya hoy se quedan con...
10: El monstruo.
11: El monstruo, muy bien.
10: Milton Landa, el monstruo, te hace compañero aquí hasta la 1 de la tarde. Ya nos vamos, gracias compañero.
11: No, hombre, por fin ya.
10: Muy poquito contenido que dio el programa, pero bueno, pues el esfuerzo lo hizo.
11: Pero qué bueno que usted vino, compañera.
10: Yo sí.
11: Nunca se cayó.
10: ¡Vámonos!

0: enfermadita de la mañana no puede faltar para... Qué gusto saludarlo en este jueves, ¿eh? Es jueves, aunque parece lunes. Yo me desperté a las 6 de la mañana, gracias a Dios, que despertamos. Después de la borrachera que me agarré ayer, yo creía que no iba a despertar, güey. Yo hasta dejé escrito un testamento cuando me estaba durmiendo. Dije, no creo librarla de esta, no creo. Y luego ya desperté, dije, Dios no me quiere. Dijo, no, súfrele, güey, un rato más. Y aquí andamos. Me desperté a las 6. Y abro la, o sea, dije, ay, ya, abro las cortinas que no, las cortinas que tengo en el ventanal no permite que entre la luz. Y ya las abro un poco, veo la Sierra Madre. Y que amaneció. Volví a cerrar la cortina. Le hablé a la señora Jovita, que es la que me ayuda en la casa. ¿Puedes subir agua? Dijo, sí, después de 15 minutos, que es lo que tarda de llegar de la cocina a mi recámara. Ya quiero comprarle una moto para que suba más rápido. Tomé agua, dije, una pestañita más. Uf. No, qué video, qué cosa tan grande, caballero. Y luego ya tomé agua y dije, vamos a dormir un ratito más. Me desperté a las 9. Ah, oh, güey, te cuenta que sí. Me desperté más cansado que... No, quería dormir otra vez. Vámonos, no creo que haya tanta falta yo. No me dan chance de irme a dormir. Ay, ¿cómo andan ustedes? ¿Cómo amanecieron? ¿Cómo amanecieron los muñecotes? ¿Cómo andan los muñecos? En este jueves que parece lunes, que es como las aguas del Chavo, sabe a tamarindo, es de limón, pero... ¿qué? Es de fresa. ¿Cómo amanecieron los muñecones?
1: Gemelita hermosa, tracatraca hermoso, ¿cómo están? Buenos días.
0: Ese no es mío.
2: Buenos días, monstruo. Hola. Espero que estés bien.
0: Gracias.
2: Que hayas almorzado.
0: No desayuno, no almorcé.
2: Y qué bueno que ya va a empezar tu linda y hermosa voz.
0: Ay, muchas gracias.
2: Saludos.
0: Bien aguantoso.
2: Desde la colonia terminal.
0: Bien aguantoso. Oye, muchas gracias, corazón. No desayuné. La primer comida que se da, ¿ok? Es el desayuno. O sea, porque estás ayunando y es el desayuno. Desayuno, ¿ok? Ningún locutor va a saber esto. Nadie tiene la preparación académica, güey. Como yo. Tú pregúntale si no saben. Por eso yo quiero que se informen. Yo quiero darles a ustedes conocimiento, pero no se dejan. La primera comida es, oye, ¿desayunaste? Sí, ¿qué desayunaste? Es un par de huevos con un jugo de naranja. Y luego me almorcé unos chilaquiles. Y luego en la comida, pues ya los desayuno, almuerzo, comida, merienda y cena. Por eso estoy en estas carnes. Le agregué otras dos comidas.
3: Buenos días, monstruo pesoso.
0: Hola. Gracias, mi amor.
3: No eres tan sarcástico a veces, pero aquí andamos. En las aplicaciones, bendiciones.
0: Y bendiciones.
3: Es la primera vida. Vez que mando mensaje.
0: Ay, qué linda, preciosa. Qué bonito escuchar una voz de una mujercita. De una damita tan bonita y tan temprano. Porque estoy cansado de escuchar puro vato. Estoy cansado, y ahora entiendo al Cepi, güey. Estoy cansado de escuchar tanto idiota. Gracias, mi amor, que tengas mucho trabajo. Y a ver cuándo me llevas a pasear ahí. En el Didi dijiste, ¿verdad? Ahí, bueno, dijo aplicaciones, en lo que sea. A ver cuándo me llevas a dar así una vuelta, corazón. Traviesa. ¿Qué quieres? ¿Qué quieres?
4: Buenos días, qué bueno que ya llegaste y
0: pues sí,
4: mucha falta.
0: Si no llego, no comen los niños que me tienen demandados las mamás, güey. Tengo que venir, ¿tú crees que está aquí? No, güey. Lo peor del caso es que estoy jalando y todo. Jalas con madre, sí, pero pues de esto no me toca nada. Ya. Lo bueno que uno ya va a cumplir 17. 2 años más y ya. Que se rasque con sus propias uñas.
4: Estamos tro, porque cuando tú no estás, todo está bien en... Ahí.
0: Yo lo sé.
4: Ya nomás llegas tú y se alivian el cotorreo. Lo malo es que cuando te vas,
0: sí.
4: Otra vez queda todo bien empinado.
0: No es cierto. Están mis compañeros que son buenísimos. Están mis compañeros Dani, Imelda, el Tracatraca. Son buenísimos. son buenísimos. No sé en qué, pero en algo han de ser buenísimos. En algo.
3: A donde quieras y cuando quieras, mi amor.
0: Chiquita.
3: Hermoso.
0: Mi amor. Preciosa. Bonita. Que así me hablaran puras niñas.
5: ¿Qué onda, Tolo?
0: ¿Qué quieres, estúpido? ¿Qué quieres?
5: Oye, yo me desayuné una coca de lata con un...
0: Pero a nadie le interesa, ¿a alguien le interesa qué desayunó ese güey? Yo, a la gente le interesa porque soy yo, güey. Pero a ti nadie nos interesa, no nos interesa. ¿A alguien le interesa qué desayunó este güey? No me interesa, güey. De hecho, no me interesa ni si en la casa desayunaron, güey. O sea, ¿tú crees que me vas a interesar tú? ¿A alguien le interesa qué desayunó este güey?
5: Oye, monstruo, ¿acaso tú le preguntaste a ese imbécil? Oye, güey, ¿qué desayunaste?
0: Nadie. ¿Te interesa?
5: No me interesa.
0: No, amigo, no. El vato cree que todos estamos esperando a ver. Vamos a ver qué desayunó. No.
6: Monstruo, buenos días.
0: ¿Cómo buenos días, hermoso. Oye,
6: monstruo, empinado no es cuando dices, te regalé un chocolate empinado.
0: No, ese es envinado, envinado.
6: Perdóname, monstruo, perdón.
0: Envinado no es. En la batalla tenemos envinado especial. No es eso.
6: Yo le pregunté, perdóname.
0: Tú le preguntaste, bueno, pues que te hable a ti, güey, ¿para qué nos hablan nosotros?
6: Oye, monstruo, y dile al vato que nada más termino un viaje y me orillo para saber qué desayunó, porque estoy muy intrigado por eso.
7: No escuché que preguntaras, a ver, ¿qué almorzar? Nadie, te van a mandar un saludo.
0: A nadie.
8: Hola, monstruo, hola. Buenos días. Hola, te habla Sandrita.
0: Hola, mi amor. Hola, Sandrita. Ya te he dicho, Sandrita. ¿A qué hora se ve este güey que tienes como esposo a trabajar para visitarte? Como amigos, me gustaría, no sé, me gustaría tomar un café contigo, platicar, traviesa.
8: Hola, mucho, buenos días. ¿Cómo que no desayunaste? No puede ser, o sea, pero bueno, dinos si te llevamos algo si quieres. Que tengas un excelente día y pues gracias por hacernos las mañanas más amenas.
0: Gracias, que a ti no necesitas traerme nada. Con el simple hecho de escuchar una voz de una damita tan temprano, eso es muy bonito. Con eso, mira, ya se me quitó el hambre. Ya se me quitó. Aquí está el vato que dice que quiere que escuchen lo que desayunó, que escuchen. Saludos a mi compadre Carlos. Y allá la raza de Vaquero Shop.
9: Mostro, buenos días. Empinado no es cuando dices, ando bien empinado con esta ropa.
0: No le hagan caso.
10: Hola, monstruito, buenos días.
0: Hola, mi amor.
10: ¿Ya desayunaste, bebé?
0: No.
10: Sino para llevarte unas pellizcaditas.
0: ¿De qué?
10: Bonito día, gordo.
0: Ya llegas a uno, yo soy ya casi por cumplir 40 años, ya a esta edad me vale. Lo que sea es bueno. Ya ahorita no estoy para exigir, con este cuerpo y esta cara, no estoy para exigir, güey, ya, lo que sea.
11: Ese es invitado, monstruo, invitado.
0: Ah, ese es invitado.
6: Invitado, gordo.
0: Discúlpenme.
12: Buenos días, monstruo. Buenos días. Empinado, monstruo. Empinado.
0: Oigan.
12: Un abrazo y gracias por alegrarnos la mañana, monstruo.
0: Un placer.
12: Gracias, esperando que llegues.
0: Un placer, carnal, estar con ustedes. Ánimo, sé que a lo mejor la mayoría, porque la gente con la que he platicado en lo que va de la mañana, pues bueno, me dicen, charro de flojera y se ve cansado. No, pues, hay que echarle las pilas. Hay que ponernos las pilas. A todos aquellos que están en un trabajo y dicen, qué flojera estar aquí en el trabajo. Acuérdate aquel día cuando no lo tenías. Acuérdense de aquel día cuando no tenías trabajo y que estabas con incertidumbre de qué voy a hacer, güey, no tengo trabajo. Ahora, gracias a Dios, tienes ese trabajo. No te quejes, güey, no te quejes. ¿Cansado? Quéjate tú solo, güey, estoy cansado. Pero ahorita me pongo las pilas y vamos a ponernos a trabajar porque tengo la bendición de tener trabajo y de llevar pan a la casa. Y de, pues, estar bien, ¿no? Entonces, recordemos, cuando estabas estudiando, si ya tienes tú, estás trabajando, de lo que estudiaste, puedes decir, pues, bueno, me acuerdo cuando iba yo a la escuela y hice ese gran esfuerzo, ahora ya estoy aquí, no tengo de qué quejarme, ¿verdad? Si estamos, pues, bueno, sanos, ya que si es un dolorcito de rodilla, una espalda, ya, está muy bien, güey, hay que echarle ganas. Felicidades a los que cumplen años el día de hoy. Y tengo una pregunta. Oigan, el 15, ¿qué día fue, Dios? El 15, noche para el 16. Yo veía en las escuelas, o en los Facebook, vi fotos de niños en las escuelas. Vi también fotos de las diferentes plazas principales donde los del, los señores de traje y corbata pues dieron ahí el grito, pero la gente que fue iba con la playera de México. ¿Quién les dijo? ¿Quién les dijo que vestirse alusivo al grito de independencia era llevar una jersey de la selección mexicana? No tiene nada que ver. Yo me quedé así porque, ¿por qué están llevando? Antes decías, oye, vamos a hacer la kermés y los niños tienen que venir los que puedan con ropa alusiva de la independencia. Pero ¿por qué ahora llevaron playeras de la selección mexicana, güey? ¿Por qué? Tenían que ir vestidos alusivos a la independencia, no del fútbol. Yo vi eso bastante, bastante naco. No, güey, o sea, no era vestido así. ¿Por qué lo hicieron? ¿Por qué? O sea, no hagan eso ya. Hay que disfrutar las fiestas e ir vestido como en aquella época. Trajes así, o trajes muy mexicanos. A lo mejor tiene que ver unos trajes bonitos de pues China Poblana y la chinga. De esos, o no sé, güey, de ir vestido de Miguel Hidalgo. Yo ya traigo el corte de Miguel Hidalgo, pero no tuve tiempo de ir. Dije, el cabello ya lo tengo.
13: Monstruo, ¿qué les explicas a esta gente ignorante? No han de haber cursado ni la primaria.
0: Es cierto. Tienes razón, amigo. Vamos a música mejor.
14: Taja, taxi.
0: ¿Qué pasó, oiga?
14: Taja, taxi. ¿Qué más taja a ti?
0: No, pero ¿para qué la selección? Lo de la selección mexicana. No tiene nada que ver la playera. Tiene nada que ver.
14: Mugetsa peina gatka o yawi gaskawa.
0: No, pero no tiene nada que ver lo de la selección. Nada. Eso no tenía nada que ver. Hubieran ido.
15: Monstruo, es que yo creo Miguel Hidalgo traía camisas de la selección de México.
0: A lo mejor.
16: Pues malévolo cucarachón se puso sentimental. No, tiene razón, monstruo. Hay que tener buena actitud y ponerse las pilas.
0: Cuando te las pongas, güey, muy tu pedo, yo. Quieres seguir empinado, sigue.
17: Oye, monstruo.
0: ¿Tú crees, güey? Que a la gente. Saludos a mi Panchito Torres, que cumple años. Ojalá no venga, güey, porque no traje regalo.
17: La neta, tu programa está con madre.
0: Muchas gracias, me lo dice mi mamá y abuelita.
17: Estamos pasando aquí por Juárez.
0: Sí.
17: La Ramberry, y ahí está una estación. Están transmitiendo en vivo, yo creo, bien pedor. Ahí está toda la gente soleándose.
0: ¿Qué estación es?
17: Pues no la rebana ni nada.
0: Dime qué estación es para mandarles gente, güey. Dime qué estación es. Vamos a hacer. Pues la obra buena, la caridad del día. ¿Qué estación es? ¿Y dónde están ubicados para mandarles gente? Me da mucha cosa. 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Busque al cuerpo de vendedores de Grupo Radio Alegría. Grupo ABC, Grupo Radio Alegría. Hoy que encontró un remoto con el monstruo, con Jerry. Para que le llevemos gente y no. Y pues que la gente no nos hable a nosotros. Para nosotros mandarle gente a las pobres estaciones.
17: ¿Ya? Tu camarada, el Cepi Boy, la 93.3, en el Mercado Juárez.
0: Vayan con el Cepi al Mercado Juárez. Ocupa gente. Vayan. Ahí están, regalando tristezas. Vayan a verlo. Vayan. Llévenle algo.
18: Es Demetrio.
19: Sé que ya es muy tarde para llamar.
0: Vayan con Demetrio.

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1: Mezclando en vivo El Monstruo. 818-0101-957. Amigos, estén muy pendientes porque ya este lunes empezamos a entregar las claves para la batalla 2026. Ya este lunes 21 de septiembre empezamos a entregar ya las claves para la batalla 2026. Se va a poner muy padre, así que pues luego agarrar tu clave y ese día del evento les recomiendo que lleguen temprano. Lleguen temprano porque mamá va a estar vendiendo taquitos de contrabando adentro de la Arena Monterrey. La última vez batallamos para que metiera las hieleras, pero al fin lo logramos. Entonces, recuerden, mamá va a estar vendiendo taquitos de harina ahí en unas hieleritas. Y mis hermanos y papá van a estar vendiendo lo que viene siendo papá garampiñado y cacahuate semillitas también. Más que no hagan mucho alboroto, güey, porque estamos de contrabando. Y mis hermanos venden ahí nariz de payaso y yoyobolas y nariz de payaso. Y el chicle que nunca se acaba el sabor. De ahí los van a encontrar.
2: ¡Monstruo!
1: Dígame, señor.
2: Es que Miguel Hidalgo era centro delantero.
1: Ah, no es cierto, güey.
3: Es tu compadre el que está grabando ahí. Tú, monstruocho. Es el Cepi.
1: Pobrecito.
4: Buenos días.
1: Buenos días.
4: Invitado no es cuando le dices a alguien nada. Tú ya me invitaste a muchas historias.
1: No le hagan caso.
5: ¿Qué hay, compadre Monstruo? Buen día, te saludo el Ricky Taxi de Locolandia. Oye, qué empinado no es con lo que dice Maná en una canción. Corazón empinado.
1: Ay, Dios. Ay, Diosito santo. Ay, ay, ay. Hubo muchas fiestas de mexicanas muy tristes. Yo me puse a ver una fiesta mexicana. Yo siento que ya lo hacen no por el amor a México, lo hacen por faroleros. Muchas fiestas mexicanas, pero veías tú las fotos de la gente que subió a redes sociales y no había cena. No había cena, güey. No había cena. Mucha tristeza, pura tostada. Pura tostada. Fiesta mexicana, nada más ponen una pared ahí, adornan una pared, hombre. Adornan una pared con esas cortinas brillosas. Ya nada más porque ponen una cortina brillosa y globitos ahí en una pared que se está cayendo el yeso, ya es una fiesta. No es fiesta. No es fiesta. Mucha hambre, güey. Todos así en un Porsche, güey, sin abanico, con calor. Cada quien tomando lo que llevó, porque pues así son las fiestas pobres. Cada quien trae lo que vaya a tomar. Así dicen las fiestas pobres, las invitaciones de las fiestas pobres dicen, hay cada quien se trae lo que vaya a tomar. Más pobre le agregas un no niños. Porque pues no vas a pagar no niños. Más pobre todavía le ponen ahí en la invitación un sobre o un regalo. Fiestas mexicanas, pues ¿cuál fiesta? Fiesta aburrida, hombre, o sea, no hubo nada. ¿Qué hubo? Llevaste mariachi, llevaste una marimba. Era hasta me da reflujo, güey, el coraje. ¿Quién estuvo en una fiesta mexicana barata? Fiesta mexicana. No hubo nada, güey. Fue malo que se arreglaron, hombre. Nada más se arreglan, sobre todo las mujeres, bien arregladas, para salir en la foto y decirle a todos, no, estuve en la fiesta mexicana. No hubo nada. Hubo tequila. El tequila era de ese, el tequila, pues barato, güey, un tequila. Tequila que compraron ahora que fueron a un viaje, güey, a algún lado y se los vendieron ahí en 100 pesos la botella.
6: Hola, monstruo.
1: Tequila de dudosa procedencia, hombre.
6: Hola, monstruo.
1: Hola.
6: ¿Qué pasó con el nene Yescas?
1: Fíjate que lo internaron. Él está ahorita en un anexo, pero ya en 4 años sale su recuperación.
3: Bloquea.
1: ¿Vas a ir a verlo para pasarte la dirección?
3: Lo monstruo, bloquea ese Ricky Taxi. Ya está la madre.
1: Ya no hablaron, güey, nadie. Ya, perdón por los que les dije. Perdón por decir sus verdades de las fiestas feas que hacen. Fiesta mexicana. ¿Cuál fiesta? No hubo nada. Nada más hubo una cortina ahí de colores. ¿Cuál fiesta? Y los huerquidos ahí con la misma playera de la selección mexicana pirata que le compraste, ahí los traías. Ya es fiesta mexicana, ¿verdad? Al pelado nada más le pusieron ahí una camisa blanca o roja o verde o la que tenía ya, fiesta mexicana, y un sombrero norteño. El sombrero norteño no tiene nada que ver con la fiesta mexicana. Y todas las fiestas que hagamos son fiestas mexicanas, o sea, no crees que voy a hacer una fiesta mexicana hoy y la que hiciste ayer, güey, que era fiesta china o que todo, o sea, todo aquí es mexicano, güey. Vamos a hacer una cena mexicana, todos los días cenamos mexicano. Estoy harto ya. Los de los faroleros. Fiesta mexicana. No había nada.
7: Monstruo.
1: Hicieron una jarra de culé ahí para todos, güey.
7: Monstruo.
1: Hicieron nada.
7: La fiesta mexicana que te invitan y te dicen, nomás puede agarrar dos tamales y un taco.
1: ¿A poco?
7: Y presumen que no, es que gastamos mucho en la
1: comida. Ah, sí, yo una vez fui, güey, a un. Pues no me lo dijo así. A mí me lo dijo la señora de los antojitos mexicanos. Estaba una señora de antojitos mexicanos y dijo, ¿qué le pongo? ¿Le puedo poner dos enchiladas, una flauta o un sope y dos flautas? Le dije, a ver, no me pongan nada. ¿Cuánto cuesta todo? ¿Cuánto cuesta? Le dije, todo lo que traigas, ponlo, yo pago. Dale, ponle de 20 sopes a cada quien, ponlo. ¿Cuánto pueden costar? ¿Cuánto me puedo gastar? ¿Cuánto? 60 mil pesos, dalos. Y te voy a dejar otros 20 de propina. Volteo y le digo al encargado de la fiesta, le dije, Gerardo, no andes haciendo estas fiestas pobres, güey. Y diles que les sirvan a todos.
8: Buen día, monstruo. Y también esos que se andan pintando la cara con quises de esos de colores verde, blanco y rojo.
1: Bien triste la fiesta, güey. Fiestas pobres mexicanas.
9: Onda, monstruo. Buenos días.
1: Buenos días.
9: Oye, lo peor de todo, va. Todos vistiéndose de mexicanos. De mexicanos. Y ahora que ya se acabó la fiesta, veo puros. No sé, puros extranjeros aquí o qué. Siguen con el nopal en la frente, pero serán extranjeros o qué.
1: Yo creo.
10: Oh, pues qué bueno que vinieron muchos europeos disfrazados de mexicanos para las fiestas.
11: Podemos, te dicen, fiesta mexicana, noche mexicana, por la independencia. Y las mujeres van vestidas de Adelitas. Las Saritas vienen de esa época.
1: Oye, yo vi una con una falda bien chiquita. Digo, pues no me asusto, güey. Dije, ay, güey. Yo vi una con una minifalda, güey. Una minifalda blanca. Botas. Y nada más un pañuelo amarrado del pecho. Dije, así no andaban en la independencia, güey. Así no andaban. O sea, las poquianchis de aquel. No, cántelo así, tú ya. ¡Cállate! Las poquianchis no andaban así de aquellas. Ahorita en. ¿Qué diría don Miguel Cura Hidalgo?
12: Monstruo, buenos días. No, todavía están lejos. Es que...
1: Oh, pues gracias. Fueron tres, ¿no? Era los que hicieron ahí todo el cotorreo. Era don Miguel, era Hidalgo y también el señor que le decían Costilla. Eran tres.
12: Es que contratan tacos. No va a haber trompo y va a haber bistec. Llegas a la fila. ¿Le puedo dar dos de trompo y tres de bistec? O al revés, tres de trompo y dos de bistec. No, hombre, uno te...
1: ¿Por qué se cortó?
13: Bien acote, con la playera ahí que venden en el crucero de Miguel Alemán y Constituyentes, una playera de 100 pesos a los niños, ya son bien mexicanos.
1: Con una banderita, güey, pónganse todos para la foto, que vean que estuvimos en una fiesta mexicana, pero pongan ahí las mujeres que subieron foto y presumieron. Amigas, pongan la foto, amigas, en esta foto familiar. Donde sale mi esposo, yo y mis hijos. Porque son mis hijos, no son de él. Porque con él todavía no tengo. Estos tres niños son míos, porque yo los parí. Estos tres niños, mi esposo y yo. Así en la foto del Facebook. Que escriba esa señora. No escriba mentiras. Vinimos a esta fiesta mexicana. Desde las 6 de la tarde. Estamos esperando el grito. El grito que queremos dar es de hambre, porque no dieron nada de cenar. Y ahí decía en la invitación, cada quien se trae un antojito mexicano. También eso, güey. Si vas a hacer fiesta, no pongas. Cada quien se trae lo que vaya a comer. No. Vamos a juntar varias comidas. No. No hagas nada. Estás pidiendo limón ahí para que todos lleven y tú tragar gratis como dueño de la casa. No la vamos a pasar increíble. Pero bueno, amigos, seguimos en el Facebook. esta foto tal vez nos ven sonriendo y muchos han de decir, quisiera estar en esa fiesta. Pero déjenme decirles que tenemos hambre. Y como era de cooperacha, yo tuve que inventar que terminamos tarde en el trabajo y que nada más pasé por los niños y que voy de pasadita porque me da mucha pena llegar con nada, pero no tuve tiempo. El trabajo se me hizo tarde, pero la verdad es que no traigo dinero para traer nada. Iba a llegar por una Little Caesar, pero tampoco las completaba. Y aparte, pues no es mexicana la comida, pero aquí estamos. Tenemos hambre, pero en la foto se nos ve contentos. Sacaron un tequila de dudosa procedencia. Y ahora me duele más la panza porque es lo único que he tragado. Hay tostadas con salsa, pero ya llevo como un kilo de tostadas y no se me ha quitado el hambre. Tengo miedo, amigos, porque están diciendo que quieren cooperar para un mariachi. Ojalá no encuentren, porque nada más traen 1,500. Y si piden cooperacha, yo no traigo para el mariachi. Pongan las verdades en las fotos, porque salen todos bien contentos, no son felices. Entre más ponen fiestecita mexicana, todos felices aquí en la familia, familia feliz, no es cierto. Cierto. El que es feliz no necesita decir que es feliz, porque él es feliz y le vale madre. Estar en una fiesta o no, él es feliz, ¿no? No lo va a andar poniendo. Soy feliz. Dale, vale.
14: Creo que mucha fiesta mexicana. Y sí. Va a haber agua de sabores. Puro tan de Jamaica y de piña. Uf.
15: Aquí no nos vestimos, pero nos fuimos al porche toda la familia a comer este pozolito mamalá, pinche marrana.
1: Vamos a ver pozole, a ver.

qué no mejor enjarraron las paredes? Eso es lo que deberían de haber hecho. Ahora, el pozole me manda la foto. No me la mandes, güey. Mándamela cuando traigan carne. Pásame una cuenta para depositarte. Alguien que consiga carne para pozole, para mandarle a este güey.

0: 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Nuestra red de infiltrados informa que la administración estatal que encabeza Samuel García volverá a intentar un acercamiento con los diputados del PRI y el PAN que dominan la mayoría en el Congreso local para buscar un consenso que permita sacar adelante el presupuesto 2027. Dicen los infiltrados que más allá del enfrentamiento político entre ambas fuerzas, la realidad es que en todas las dependencias estatales y municipales los funcionarios sienten que la falta de recursos los está ahorcando, y cada vez está más cerca el pago de aguinaldos y los gastos de fin de año. Ayer, en su discurso previo al tradicional desfile del 16 de septiembre, el mandatario estatal hizo un llamado a la unidad a diputados y alcaldes, y en los próximos días seguirán saliendo mensajes similares desde las oficinas del secretario de Gobierno, Miguel Mike Flores, y del secretario de Igualdad, Félix Arratia. Veremos si hay avances. 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
1: Pon mucha

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0: Qué bien canta Ratón. Ay, Jerry, ¿por qué me dices que le diga Ratón? Es el plan, güey. Qué feo eres, Gerardo. Qué feos modos. Otra enfermadita, por favor. Ahí viene lo bueno. Tenemos las invitadas el día de hoy. Las invitadas el día de hoy que son... Que son para puro, para puro, para puro, para puro, para puro, para puro, para puro, para puro. Compadre, saludos hasta el anexo donde está. Y ya, o sea, ya, no te digas que ya le dijiste en anexo y ya nadie le habló. No, güey, van a ocupar dinero, ya no le hablen, ya no pregunten. Ya no pregunten. 818-0101-957. 818-0101-957. 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Vamos a tener a Bobby Pulido, ¿verdad? Ojalá te animes a tirar. 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Próximo lunes empezamos a entregar las claves, entiendan, por el amor de Dios. Próximo lunes empezamos a entregar claves. Oiga, pero si no puedo ir yo, es que no pude. Oiga, es que cuando entregaron los boletos mi mamá se puso mala. Oiga, es que andaba en San Luis, oiga, no pude ir. Todas las mentiras esas ya me las sé. Entonces respeten los días que son y se acabó, ¿ok? El lunes empezamos a entregar claves. También ahí me pueden seguir a través de las redes sociales como en Facebook, Milton Landa Oficial. Milton Landa Oficial en Facebook. Ahí para la raza de Guadalupe les tengo un regalito. Lean, güey, lean, por favor, ahí la foto ahí, lean. Milton Landa Oficial en Facebook. Milton Landa Oficial en Facebook. Y en Instagram me puedes encontrar como Milton el Monstruo Oficial. Milton el Monstruo Oficial en Instagram. Vaya a ver lo hermoso que soy. Tenemos el día de hoy de invitadas. Puras nuevas memorias sabrositas. ¿Cómo está? Canciones viejitas, pero no tan, tan, tan viejitas. Por ahí del 95-2005. La música de Paloma. Uy. Se llama Te metiste en mi cama. Te metiste en mi cama. Me arrancaste un te quiero. Ahora eres indispensable para soñar despierto.
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0: monstruo. Para las nuevas invitadas sabrositas.
1: Todo al revés, todo al revés.
0: El vestido blanco del poder del norte. Y mándame un mostribecito, bebé.
1: Ahí te va el mostribecito.

0: Torito. Saludos a mi compadre Jacobo, que anda ahí, pues en el gas, anda entregando gas, gritando: salgan al gas, salgan al gas, para que todos salgan y le compren gas. Ahí para el licenciado Johnny, de la famosa colonia El Piojo. Pues de ahí, de la colonia El Piojo, le mandamos saludos al licenciado Johnny y al licenciado Cejas. Ahí van con Jacobo. Qué bonita gente. Gente fina.
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0: Hoy voy a cantar, hoy voy a andar cantando, hoy... Saludos a Beto, saludos a mi compadre Beto y a mi buen amigo José Luis Agar y a su carnal Beto, confiaron en mí. Y bueno, canto, güey.
1: Tú dale, güey.
0: Oh, no, que yo no canto. Mira, yo no sé por qué. Yo dije, yo no soy locutor. Tú dale. Bueno. Y yo les dije también, yo no canto. Tú canta, güey. También le dije a la muchacha, le dije, yo no soy un buen marido. No, hombre, ándale, cásate conmigo. Así me gusta. Yo no. Yo le dije a la otra, le dije, ya tengo varios hijos. Así, yo también quiero que tener hijos contigo y que me dejes. Bueno. Conste, sobre aviso, no hay engaño. Yo les dije. A mí no me gusta decir mentiras. Tenemos las invitadas el día de hoy. Son puras, nuevas, memorias sabrositas. Canciones por ahí del 95 al 2005. Se puede pasar un año, no pasa nada. De esas canciones que pasaban en los primeros videos de Telerritmo, de esas estamos poniendo.
2: ¿Qué onda, monstruo? Feliz cumpleaños, que Dios te siga.
0: Hoy no cumplo años, imbécil. Hoy no cumplo años. ¿Quién te dijo que cumplía años el día de hoy?
2: Hoy, monstruo, para las invitadas del día de hoy, Mundo de Amor de Pesado. Y mándame todas tus bendiciones, por favor.
0: Ahorita a las 12, no coma ansias, no coma bendiciones. Bueno, si quiere, pero ahorita a las 12.
3: Monstruo, invitadas, memorias, la ¿qué? Leyenda, ¿qué? La de Después de Ti. Un abrazo, monstruo.
0: ¿Cómo ves, Jerry? Seguimos enojados. Ese coraje no se nos ha quitado.
4: Pablo, monstruo, ponte una de Roger, guapísimo y de mucho dinero, de Intenso. Caminando sobre espinas, ahí nomás para las memorias sabrositas, y mándame un otro besito, mi amor.
5: Puro licenciado en Vargaplancha, mi monstruo.
0: Exactamente, carnal.
6: ¿Qué tal, monstruo?
0: ¿Qué tal? ¿Qué tal? ¿Qué tal?
6: San Nicolás, la pura mostriza. Para las invitadas de las nuevas memorias sabrositas, pónmela de Intacto, no se lo digas a ella, por favor.
0: ¿Cómo estás, amigo mío? No se lo digas a ella. Te veo en la misma copa. Qué buen fiestón, compadre.
7: ¿Qué onda, monstruo? La del novato de los Reyes del Camino para las invitadas.
0: Y te la. Ah, te la mamá. La mamá. Ah, güey, qué buena rola.
8: Monstruo, buenos días, compadre. Oye, para las invitadas, últimas noticias del Poder del Norte. Y por favor, mándame un mostribecito y un chifladito de 5 horas y media.
0: Ahí va. Ahí va. ¿Qué dijo mostribecito y chifladito? Ahí te va el mostribecito.

0: silencio de sus...
1: ¡Tito!
0: ¡Qué equivocado estaba! ¡Yay,
1: yay! ¿Por qué hice eso, güey? ¿Por qué hice eso? ¿Por qué me anaqué? La música de los Reyes del Camino en la voz, Tito. En aquellos años, fíjate, cuando andaba esta rola, un poquito después de esta rola, estaba bien morrillo Tito, yo también, güey. Yo creo que andamos en la edad, si no es que él es más grande algunos años. Y yo estaba allá en, jalando de locutor en Aguascalientes y lo traíamos en promoción en la calle. Íbamos el chofer, Tito y yo, y pues estábamos empezando, güey, los dos. Tanto Tito hacía la música y yo. Y iba solo Tito, güey. No hablamos en todo el camino, no nos hablamos, güey. No platicamos nada, güey. Oh, yo soy fan de este grupo de los Reyes del Camino. Don Gil y Tito.

0: jueves 17 de septiembre. Ahora le toca el turno a Intenso. Caminando sobre espinas. 818-0101-957. ¿Qué les ponemos? ¿Qué les ponemos?
1: ¡Ay, Gerardo! ¡Hoy, Tito Capotito!
0: ¡Hoy, Gerardo! ¡Qué bonita selección musical estamos haciendo, Gerardo!
2: ¡Feliz cumpleaños, monstruo!
0: ¡No cumplo años, idiota!
3: Buen día, monstruo. Si buenos puedes días. Incluir la de...
0: ¿Cuál?
3: ¿Por qué no la dices? De preciso para las invitadas. Saludos.
0: Ahorita va esa. ¿Por qué no le dices? De mi compadre...

0: Saludos a mi compadre y maestro Casán Contreras, que por cierto, él fue el que me dio la orden, dijo, vete con Tito, búfalo. Vete con Tito, ¿con quién? Con Tito. Ve tú, estúpido, te estoy diciendo. Ahí voy, güey. Ahí en puños, todavía estoy puños. Tal vez no se había dado cuenta, pero en ese entonces más. Y pues no sabía qué onda, güey. Iba el Tito. Y el Tito conmigo y yo, y no sabíamos qué platicar, güey. No nos hablamos en todo el camino. Nada, güey, nada. No platicamos nada. No sabíamos qué. Che, Casán. ¿Te acuerdas? Saludos y lo ve, dile, güey. ¿Te acuerdas cuando mandaba? Cuando nos contrataron. Bueno, lo contrataron a él para animar en un antro y el vato me ponía anima tú, monstruo. Anima tú la primera hora, yo la segunda. Animaba yo con más la primera hora. Bajaba, ¿onta Casán? ¿Quién sabe? Chin. Anima tú, güey. 2 horas y cobraba él. ¿Qué onda? No pagaron, monstruo. No pagaron. Estoy muriendo de amor. ¡Qué épocas! 11:36, ya regresamos. Las nuevas memorias sabrositas. Ahorita a las 12 tenemos el karaoke del monstruo.
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0: eran locutores viejos. 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
5: Ay, güey. Acabo de aprender una palabra nueva: sonsonetero. Sonson.
6: 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Tú sabes quién me la pidió. Tú sabes, mi vida, que me la pediste y te la complazco.
5: Uno, dos, tres. ¿Qué paso tan chévere? La música de Imán. Imán no era aquel mono de caricatura que decía: por el poder de Grayskull, yo tengo el poder, Imán. No es ese. ¿Alguien que me sigue el chistecito? No era ese, Imán. No, no es ese. Hay alguien que me esté escuchando. Hay alguien, una persona que diga: aquí estoy, güey.
7: No, monstruo, ese es He-Man. He-Man es el de las mujeres en el aparato reproductor.
5: ¡Te lo cico!
8: No, ese es He-Man, imbécil.
5: Perdón.
9: Ese era He-Man, imbécil.
5: Gracias.
9: He-Man.
5: Qué bueno.
9: He-Man. He-Man no es el que...
5: ¿Qué?
9: Salía las películas. Oye, me encantan ver las películas de He-Man, ese que baila con sombrerito y todo.
5: No, ese es Tintán. Ese es Tintán. Que salía Tintán y Tuntún. Tuntún no es el que le pones al pastel. Qué rico el Tuntún del pastel. Qué rico. No es ese.
10: Ya canta, gordo.
5: Ahorita
10: canta,
5: las 12, güey. Ahorita las 12. Fíjate que tu hermana también le gusta mucho que cante.
8: Ese es He-Man. He-Man es cuando le dice alguien: quítate, He-Man, de aquí de mi vista.
5: No, es animal.
8: Le dice: He-Man, ven para acá.
5: Es animal.
11: Tuntún.
5: ¿Qué pasó?
11: Tuntún no es el que.
9: Ese es He-Man, estúpido.
10: Ese es Betún, idiota.
5: Ah, perdón. Betún no era el payaso que decía: lo que se cae, se queda. El payaso Betún.

0: No, ese es Betún, monstruo, ese es Betún, monstruo.
1: Betún no es cuando le dice a tu hermana, mi mamá quiere que vaya a la tienda, Betún, Betún, no es eso. Alguien que me siga el chistecito.
2: Este es Betún, idiota.
0: Monstruo, buenos días.
1: Buenos días, caballero.
0: Imán, dígame. No es nombre de caballero.
3: Ese es Betún, imbécil. ¿Qué Betún no es cuando dices, se me tocó una ensalada de Betún?
1: Ese es atún. ¿Cómo te caería un atún? Bada de calzones.
4: Ese es Betún, Betún, monstruo.
1: Perdón.
4: Betún bien rico para hacer unos lonches de Betún con mayonesa.
1: Ese es atún. Sácame de una duda. Sí, lleva mayonesa, ¿no?
5: Tuntún no es Tuntún Quintana Roo.
1: No, ese es Cancún, güey. Ese es Cancún. Estúpido, hombre. Buen cumpleaños, Pancho Torres, hombre. Nadie lo felicite, cae gordo. ¿Qué pasó?
6: Ese es Betún, menso, Betún, Betún. Betún no es solo cuando
1: ¿qué?
6: En las fiestas patrias ahí, dame unas tortitas de.
1: Te tardas de amar.
7: Ese es
1: Betín,
7: gordito.
1: Madre, estúpido, tapas de amar. Betín no es el que dices, oye, amor, me quiero poner los zapatos, pero me falta un Betín. No, no sabes dónde quedó el Betín. Nada más traigo uno.
8: ¿Qué dices cuando te mandan a la tienda y le dices, ay, no, Betún?
1: Ese es Betú, ese es Betún.
3: Ese es Betún, monstruo. Betún es ese que lo prepara así con pico de gallo.
1: Ese es atún, güey.
9: No, pedazo de idiota. Ese es Betín, pedazo Betín.
1: Betín no es cuando dices, pásame el Betín para meter todos mis, pues todas mis cosas, ¿verdad? Aquí en el Betín. Mis bolígrafos.
10: Oye, Jimán no es Jimán el Terrible.
1: No le hagan caso, no le hagan caso. No quedó el chiste, pero por él no vamos a...
3: Eso es Betú, idiota, Betú.
1: Ah, ok.
0: Ese es Betún, monstruo.
9: Ese es Botín, burro.
1: Nadie dijo de eso, güey. Yo dije maletín, güey, no quedó.
11: Oye, animal.
1: Mandy.
11: Es maletín.
12: Betín no es cuando dices, ¿qué? Mejor dame un Betín en la boca.
1: No, ese es beso y no quedó. Ese no es que... Maletín, maletín no es Valentín Elizalde, el que cambete ya... Si no encuentras motivo.
0: Eso es maletín, estúpido.
3: No, monstruo, ese es maletín.
1: Maletín no es maletín, Elizalde. Ya lo había dicho.
9: A ver, ya me perdí. Vamos a empezar otra vez.
1: Vamos a empezar el juego. Vamos a empezar el juego otra vez. Permítame. No, Pancho, no me pegues, güey. No, no.

Empezamos, el lunes empezamos a entregar claves ya para la batalla 2026. Se va a poner de maravilla próximo lunes a temprana hora, 7 de la mañana. Empieza ya desde las 6, ¿verdad? 6, 7 de la mañana. Manda tu mensaje, solamente vas a escribir quiero mi clave y ya con eso vas a tener ya tu clave, ¿ok? Pedro Fernández canta de otro planeta. Pedro Fernández, fíjate, está así. Una vez lo vi yo en persona, bien delgadito, una cintura, güey, que tiene. Pero cinturita, Gerardo. ¿Cómo me miraré yo, güey, así con un traje así como los que se pone Pedro Fernández? ¿Cómo me miraré? Así con el traje bien justo. Yo creo que voy a aparecer el pingüino, el que salió en la película de Batman, la primera. Se va a aparecer.

0: arrolladora.
1: ¡Hoy, Gerardo! ¡Arrolladora! ¡Y arriba, Batán Sinaloa! ¡El cero, el cero, el cero, el cero! ¡Arriba!

0: arrolladora.
1: Es que esa no está en mi tono.
2: ¿Qué? ¿Qué? Mándate el mono de alambre del viejo Paulino.
1: ¿Cómo no?
2: Un chifladito de unos tres.
1: Ahí va el mono de alambre. El mono. ¿Qué hace falta? ¿Qué te diga? Que te quiero, que te amo. El mono. Ya váyanse ya, para cantar a gusto. Diga, ya se fue. Qué bueno.
3: Quisos, quisos, quisos.
1: Con todo y video le voy a cantar en ese carro con todo y video. ¿Qué pasó? ¿Qué pasó? ¿Quién viene ahí? Eres tú, Paulino.
4: Por eso, mi suegro. Vengo a dar serenata.
1: Serenata, pues a ver si ahora sí vienen afinados. Porque la última vez me mataron el perro a la pura tristeza.
4: Métase, mi suegro. Diego Cascarrabias. Usted con un piquete de saco se no va para pasta grande.
1: No, Paulino, contigo no se puede.
4: Arránquense, muchachos.
1: Ay, Paulino, te buscan afuera.
4: Te buscan afuera.
1: ¿Sí?
4: ¿Cómo, eh? ¿Qué pinta tienes, güey, eso qué?
1: Está feo y barbón.
4: Feo y barbón. Llegaron los talibanes, raza.
1: ¡Tacos, tacos!
4: De ser de cabra, güey.
1: No eran quesos. ¿Quesos qué?
4: De cabra, güey.
1: ¡Tacos, tacos! Oiga, ¿pero para qué quiere el machete?
4: ¿Se puede ofrecer?
1: No creo, aquí hay gente buena.
4: ¿Se puede ofrecer?
1: No creo.
4: Ya se está ofreciendo.
1: Pásele, tacos, tacos.
4: Lo de siempre, el marrano mata un fuego. Se lleva a lo mejor una mazorca.

0: qué no saliste?
1: Con esa serenata tan tierna y tan bonita, ¿quién va a salir?
0: Dame un beso.
1: No, no, dame un beso. No, mucho asco, señor. Le tengo asco, señor.
0: Bueno, ¿quién habla?
1: Quiero.
2: El locutor trae tamales de la Navidad que le pidas al güey.
3: Quiero que haga ruido. Ay. Con una matraca. Que mingue su chadre.
0: No empiecen, güey. No empiecen a decirle cosas a mi compadre Tracatraca, güey. No empiecen. Yes. No empiecen a decirle cosas al Tracatraca.

que no lo baile, pues que no lo baile. No empiecen a decirle cosas a la gente, por favor, no empiecen.

0: viejo marihuano.
1: Tengo un tamborcito que hace taca taca, que mingue su chadre, ese traca traca.
2: Milton, ¿por qué cantas esas canciones, güey?
3: Vamos a bailar, vamos a bailar. El mono de alambre, que mingue su chadre, los de movilidad.
4: No quedó, güey, no quedó, no quedó, no quedó. O sea que sí, la chin, pero no quedó. Rima bien, güey. No es a fuerza mandar audio.
5: Allá en el anexo está encerrado el nene, porque el traca traca allá fue de peine.
4: Vamos. No quedó, no quedó. Avienten el celular, güey, por la ventana. Ya no compren otro.
1: La estación se empina. Hay de 7 a 10. Pero llega el monstruo. La pone de pie. Vamos a bailar. Vamos a bailar. El mono de alambre.
4: Que ya se acabó, que
6: no lo baile. Buenos días, señores.
4: Y a todo el pare... Otra vez. Ya se acabó, ya se acabó. ¿Cuál otra canción? ¿Cuál otra canción quieren? ¿Cuál otra canción? Dice por aquí, pon el mío, es muy bueno. Todos se van a morir de risa. A ver, ándale, güey. Me mandó un chorro de audios. Pon el mío, es buenísimo. Todos van a morir de risa. A ver.
7: Buenos días, señores. Yo vengo en la torre. Felicitaciones al señor Pancho Torres.
4: Ay, Dios, por culpa de él se acabó el programa. Nos vemos el lunes. Y de puro castigo les voy a poner esta canción. De puro castigo, güey. Los voy a castigar con el no quedó, güey. Para eso, el vato me mandó bastante. Pone el mío, es muy bueno, todos se van a reír. Soy muy gracioso y simpático. A nadie le dio risa, güey. Bloquéate solo, bloquéate solo.

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3: Nuestra red de infiltrados informa que, dicen los infiltrados, que el partido de reciente creación Somos México, que a nivel nacional encabeza Guadalupe Acosta Naranjo, y en Nuevo León Sandra Patricia Moreno, tiene abierta la vacante para su candidatura al gobierno estatal. El organismo de derecha, nacido de la llamada Marea Rosa, ha tenido acercamientos con el exalcalde de San Pedro, Miguel Treviño, y el exsecretario de Economía, el priista Ildefonso Guajardo, a quienes busca convencer de abanderar su causa en las elecciones de 2027. El partido, que tuvo notoriedad hace dos meses, cuando el gobierno federal detuvo a uno de sus fundadores, Ernesto Rufo, acusado de huachicol fiscal, presume una base electoral en el estado de 20.000 votos, para ver si alguno de los políticos se interesa en sumarse a sus filas.
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0: Tenemos canción metiche.
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0: Chula, Shakira.
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0: A mí me gustaba más Shakira ahí que ahorita. Ya cuando se puso el cabello güero, ya no.
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0: La música de Shakira, Pies Descalzos. Es la canción metiche, ¿la dejamos o no la dejamos?

0: ¿La dejamos o no dejamos a Pies Descalzos de Shakira? ¿La dejamos o no la dejamos? 818-0101-957. ¿Quiere usted escuchar a Shakira o no la quiere escuchar?
1: Ponla, perro, ponla.
0: ¡Guau, guau, guau!
2: Sí, déjala, monstruo.
0: Ok.
3: Anda, monstruo, buenas tardes. Oye, ahorita si bailo como Shakira, me parezco más al doctor, sí.
4: Déjala, déjala, nomás para ver cómo mueve la cadera Panchito Torres y traca, traca.
0: No, güey, no, déjalo ya.
5: Sí, déjala, monstruo, y haz un TikTok bailando como ella, por favor.
0: ¿Cómo Shakira?
4: ¿Cómo te caerían unas Shakiras?
0: Uf.
6: Metiche no es cuando dices, a ver, enséñame las metiches.
0: No quedó, no quedó. No,
4: sí, monstruo, me encanta la Shakira.
3: Sí, déjala, déjala, monstruo, y mándalos bendiciones, por favor.
0: Ahorita le mando bendiciones.
3: Sí, que se quede.
2: Sí, déjala, corazón. Y mándame un monstruo besito, por favor.
0: Sí, mi amor, cómo no, cómo no. A ver, ¿quién pidió el monstruo besito? Deja, veo la foto. Ay, güey. Sí, mi amor, ahí va tu monstruo besito.
7: De pies descalzos y de suerte a una.
0: ¡Ahí va!

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1: El diputado federal panista Víctor Pérez cuestionó que el proyecto de presupuesto de egresos de la Federación 2027 no precise qué obras de infraestructura eléctrica se contemplan para Nuevo León, esto pese a las fallas en el suministro que se han registrado en distintos puntos de la entidad. El legislador señaló que los cortes de energía dejaron de ser situaciones aisladas debido a las afectaciones que generan en hogares, comercios, pequeñas empresas, hospitales y particularmente en la industria. Víctor Pérez advirtió que el crecimiento económico de Nuevo León requiere que la infraestructura eléctrica avance a un ritmo similar, especialmente ante la llegada de nuevas inversiones, la expansión de compañías instaladas en el estado y el proceso de relocalización de empresas hacia México. El panista puso el foco en el anexo 6 de este proyecto presupuestal, donde se contemplan 12.802 millones de pesos para nuevos proyectos de infraestructura productiva de largo plazo de la Comisión Federal de Electricidad, además de recursos para proyectos autorizados en ejercicios anteriores. Sin embargo, sostuvo que el documento no permite identificar con claridad qué parte de esos recursos se destinarían a Nuevo León, ni cuáles serían las obras específicas para atender las necesidades de la entidad.
0: Información nacional.
2: Ante la exigencia del presidente de Estados Unidos, Donald Trump, de que México debe adoptar medidas más drásticas contra el crimen organizado y actuar en contra de funcionarios públicos vinculados con el narcotráfico, la presidenta Claudia Sheinbaum respondió que los mexicanos no necesitamos que se nos juzgue desde afuera, porque sabemos cuáles son los problemas y el gobierno actúa dando resultados.
3: Nosotros rendimos cuentas todos los días. Y estamos sujetos al escrutinio público todos los días y todos los días damos resultados. ¿Pero qué pasa allá? Entonces, me gustaría pues ver un reporte del propio gobierno de los resultados allá y qué se está haciendo.
2: Claudia Sheinbaum reiteró que México seguirá colaborando en materia de seguridad con Estados Unidos, pero bajo el principio de respeto mutuo. Para ABC Noticias, Felipe Barrera Jaramillo desde la Ciudad de México.
0: Deportes.
4: Rodrigo el Búfalo Aguirre fue oficialmente convocado por la selección de fútbol de Uruguay. El delantero de los Tigres se mantiene como una pieza habitual en el conjunto charrúa tras formar parte del plantel del pasado mundial. Esta convocatoria tiene un tinte muy especial, ya que se trata de la primera lista presentada por Diego Forlán como el nuevo director técnico de la Celeste. El histórico exfutbolista tomó el mando del combinado uruguayo y decidió respaldar el gran momento de Aguirre en la Liga MX, manteniéndolo en su nómina para encarar la próxima fecha FIFA. Informó para ABC Deportes Andrés Guerra.
0: Espectáculos.
5: Adrián Marcelo sorprendió al hablar de Gala Montes y esta vez dejó atrás los ataques. El conductor aseguró que actualmente existe una tregua entre ambos luego de que sus representantes hablaran para limar asperezas y acordaran bajar la intensidad de sus enfrentamientos en redes sociales. Sobre las recientes polémicas de Gala, Adrián dijo que no le corresponde diagnosticarla ni asegurar si está bien o mal. Incluso planteó que todo lo que se ha visto en redes sociales podría formar parte de una estrategia para impulsar su carrera musical. Eso sí, aclaró que de corazón espera que a la actriz le vaya bien y pueda estar feliz.
6: Ale Burnes para ABC Noticias. 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
1: Redacción y locución, Eduardo Garza.
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Dani Treviño, la Conce, contigo desde ahorita y hasta las 3 de la tarde. Oye, y para la mega botana, que al 818-0101-957. Escuchas la botana a través de la estación que sí la mueve.

0: Iniciamos la botana a través de la Sabrosita 95.7 y para la mega botana, ¿qué? ¿Para la mega botana dónde? ¿Hoy qué? Siento que es lunes. Hoy juevesitos. Ay, no llenaste de fin de semana. No llenaste de fiesta tú. ¿Para la mega botana qué? 818-0101-957.
1: Mega, buenas tardes, Conce.
0: Hola.
1: Para la mega botana, pues todavía no sabemos qué comer, la verdad.
0: Sí se antoja.
1: Con este fin de semana que tuvimos, pues la verdad no queda nada para recalentado. Entonces, ahorita vemos qué se nos antoja, qué se nos pega. Provecho a los que están comiendo.
0: Provechito igualmente. Oye, yo también siento como que fue fin de semana. Ayer me la pasé limpiando la casa. Bueno, mi cuarto. Limpiando mi cuarto. No salí, me duele el cuerpo como no tienes una idea.
2: Ya llegó la mejor locutora de todo Monterrey.
0: Gracias.
2: La más hermosa, la más escuchada.
0: No traigo dinero.
2: Claro, ¿dónde más? En la Sabrosita 95.7.
0: ¡Eso! ¡Ay! Tú no me pediste dinero. Siento bonito. Cuando me dan un cumplido y no es para algo a cambio.
3: Oye, Dani, yo estoy muy triste porque...
0: ¿Por qué?
3: Me descompusieron el carro y duré un chorro de tiempo sin el carro y en otros temas de trabajo y así. Y ahorita llego y ¿dónde está el nene, Nani?
0: Otra vez.
3: No, hombre, para la mega botana me acabo de echar unos burritos de Cristo Vive.
0: ¡Ándale!
3: Y yo con un refresco de ese de donde entra el chavo a dormir. A sabrás cuál.
0: ¿Pero de qué sabor? Ya sé cuál. ¿Uno de piña cómo te caería? ¿O uno de manzana pero en vidrio? En vidrio para que amarre. Imagínate tú, 1:07 p.m. Llegas por unos taquitos de carne asada en harina con su respectivo aguacatito, su salsita molcajeteada roja o hay una salsa asada que venden ya hecha, pero esa salsa asada, no, cállate, qué delicia.
3: Sí, era ese de piña, piña.
0: Uy, para la mega botana, ¿qué? Al 818-0101-957, si puedes me mandas foto, videíto, a dónde vas a comer, qué te vas a echar hoy jueves, y antójanos a todos aquí en la botana de la Sabrosita 95.7. Yo soy Dani Treviño, la Conce, y escucho la botana a través de la estación, que sí la mueve.

0: Fanny,
1: buenas tardes. Oye, ya nada más se fue el nene y ninguna mujer manda WhatsApp.
2: Qué raro, ¿qué cosas? ¿Verdad? No, sí mandan, sí. Ahorita mandan mis comadres.
3: ¿Qué onda, Menani?
2: Hola.
3: Buenas tardes.
2: Buenas tardes.
3: Mira, para la megabotana, me acabo de comprar ahorita unas enmoladas.
2: Ándale.
3: De pollito, y lo traen quesito, panel arriba, arroz y lechuguita y una rodajita de tomate. Y como sé que soy bien tragón y no voy a llenar, unos fritos de esos que traen limón y sal, ya incluido el fritito ese amarillo.
2: Ajá.
3: Que se llaman como Concepciones y les eché cremita y salsita casera, salsita roja, papantla. Y ya sabes, una gaseosa bien helada, para no decir marcas.
2: ¡Qué rico!
3: Ya sabes, aquí nomás, escuchando la mega botana con la Nani y la Conce. ¡Saludos!
2: ¡Saludos, provechito! Oye, me hiciste recordar mis tiempos de lonche en la escuela. Digo, yo sé que ahorita los niños pues ya no comen papitas ni galletas ni nada de eso, pero cuando yo estaba en la secundaria, ahí en la tiendita que había en la escuela, era típico comprarse una de estas papitas que tú dices de Concepcionitas y luego le echabas su crema y salsa casera roja. ¡No, cállate! ¡Qué delicia! De esas botanas que te aventabas en la escuela, o eran los taquitos sudaditos en aluminio de harina, y podía hacer, habían unas quesadillas bien buenas ahí. Era la tortilla chiquitita de harina, pero sabía tan rico. O unos de picadillo con su salsa casera. ¡Qué rico! La botana en la escuela. No sabía. Un lonchecito. A mí me ponían un lonche de salchicha. O sea, es el pan. Normalito el pan con su mayonesa, su salchicha cortadita. Y le podías poner catsup o así nada más. Pero sabe tan rico, te lo recomiendo. Si un día no sabes qué comer, se te acabó el jamón, ponle salchicha, de verdad. 818-0101-957 para la megabotana. ¿Qué? ¿Dónde? ¿Con quién? Antójame o acuérdate conmigo también de esas botanas que comíamos antes de que hubiera tanta restricción. Que, digo, no está mal, está bien. Pero esas botanas que nos echábamos en la escuela, al 818-0101-957. Yo soy Dani Treviño, La Conce, y te acompaño en La Botana a través de la estación que sí la mueve.

0: Dani, me mega botana, unos burritos de esos de Cristo Rey. Los malos que ya me cayeron mal y estoy en el baño.
1: Como que no ayudaron mucho, ¿verdad? ¿Para la mega botana qué?
2: Oye, Nani. Yo cuando estaba en la escuela, mi abuelita me acuerdo que nos echaba taquitos de harina con frijolitos y salchicha. Hombre, estaba especial. Y ayer me estaba acordando, de hecho. Y me hice unos en la mañana. Y aquí los traigo porque yo siento que lo que le da el toque chido es el paseo. Es
1: sí, claro.
2: Toda, que lo traigas aquí toda la tarde sudaditos. Y ahorita más de rato me los he hecho.
1: ¡Qué rico! Sí, el que estén en aluminio y darle esa paseadita, así sudaditos, y luego la tortilla de harina, no, cállate. Provecho a todos los que están comiendo. 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
3: ¿Y para la mega botana qué?
4: Buenas tardes, Conce.
3: Buenas tardes.
4: Mírala qué guapa hoy. Tan resplandeciente como siempre.
3: Ay, gracias.
4: Oye, Conce, ¿vas a prestar o no? 100. No.
3: Un 100.
4: Bueno. Para la mega botana.
3: ¿Qué?
4: Como del día que preparé el ceviche me quedaba algo de filete de pescado.
3: Ajá.
4: Lo voy a hacer a la mexicana. Voy a preparar unos taquitos dorados de filete a la mexicana que saben pescadillas. Y así dorado les puedes agregar lechuguita, unas rodajitas de cebollita morada.
3: Híjole, se ve bien rico eso.
4: Y ya tener preparada una salsita de árbol, mi Conce, para ponerles ahí. Y como es jueves,
3: ajá,
4: pues con una buenita agüita amargosa.
3: Ándale.
4: Saluditos, mi Conce, buen día.
3: Saludos. Oye, ¿te imaginas tú que te saborees ese platillo? No, yo dije, me voy a hacer unas pescadillas de filete de pecado. Y que llegues tú ya bien a gusto, ahí tengo todo, ya no ocupo nada, ya nada más llego, monto el taquito, nada, llegaste a tu casa. Alguien se comió el filete de pescado y todo lo que te habías antojado en todo el día, ya no, no se puede. ¡Qué coraje me da esas cosas! Uno se saborea tan rico la comida y llegas. Y no, ya se comieron mi filete.
5: Hola, Conce, buenas tardes.
3: Hola, ¿cómo estás? Muy bien, ¿y tú?
5: No, yo soy más grande que tú. En nuestros tiempos, en la secundaria, era muy normal que en la hora de recreo, con un peso, unos 50, 250, te comprabas un francés ahí mismo.
3: No.
5: En la secundaria, en el estanquillo, con salsa botanera. Y tu coquita, ¿verdad?
3: Ajá.
5: Pero era un francés solo, no llevaba nada más que pura salsa botanera. Era lo que le echaban en aquel tiempo. Uy, hace muchos años atrás. Saludos, cuídate, preciosa.
3: Igualmente, saludos. No, ahorita el puro pan te ha de costar 30 pesos y la salsa la compras aparte. No, ya no. 818-0101-957 para la mega botana. ¿Qué y dónde? Yo soy Dani Treviño, la Conci, y te acompaño en la botana de la Sabrosita 957.

0: Hola Dani, buenas tardes.
1: Hola.
0: Para la mega botana, ¿qué te parecen?
1: ¿Qué?
0: Unas flautitas de res.
1: Ándale.
0: Ay, con su guacamolito, su cremita y obviamente su ensaladita.
1: Claro.
0: Para la dieta. Y pues con un agua natural de limón. Ay, qué rico.
1: Se me antojó.
0: Y bueno, pues es todo. Nomás quería saludarte y ya sabes que te admiro un chorral.
1: Gracias,
0: y siempre
1: hermosa.
0: Te vamos a apoyar. Y como dicen los compañeros, gracias por resistir. Cuídate mucho y excelente inicio de fin de semana. ¿Te enamoramos o qué?
1: Eso, de una vez, de una vez. Gracias, hermosa, igualmente. Se me antojaron esas flautas, imagínate tú. Con un chorro de guacamole así encima, cremita, un chorro de salsa, híjole.
2: Nani Conce,
1: ¡Ori!
2: Excelente mega tarde.
1: Igualmente.
2: De mes mexicano todavía, aún todavía crudelio. Porque pues estuvo bueno la amanecida del martes al miércoles.
1: Ándale.
2: Oye, para la botana, ¿cómo te caería? Pues seguimos con lo mismo porque todavía quedó de la boyota ahí con mi familia. Pozole rojito, así bien sabroso, con su rabanito, lechuguita, limón, chile quebrado y su salsa.
1: Uy.
2: Y su cheve bien helada. Pero eso fue ayer. ¿Cómo te caería recalentado? ¿Y cómo
1: sabe
2: te caería
1: rico, ¿eh?
2: Acá de esos de mega gordo? Digo, no soy tan gordo, pero saben bien sabrosos y se los recomiendo para todos. Unos tamales de queso, pero en tortilla, compadre.
1: ¿Qué?
2: En tortilla con su crema y salsa bien picosa, pero esa guacamoleada. Para que le chille el moco.
1: ¿Qué tal?
2: ¡Oh, papá! Cuídate mucho, Dani. Excelente tarde. Bendiciones, un abrazo.
1: Igualmente un abrazo. O sea, tú aplicaste como la guajolota, pero en tortilla. ¿Y es de harina o de maíz o qué? No se me antoja, pero si tú dices.
3: Buenas tardes, Flaquita
1: Buenas
3: Hermosa.
1: Tardes.
3: Oye, a mí en la secundaria.
1: A ver.
3: A mí me tocó estudiar allá en un pueblo de Zacatecas. Había una tienda enfrente.
1: Ajá.
3: Que te echaban un bolillote esos gigantes. Te le echaban dos chiles en vinagre grandotes.
1: Okay.
3: Y te bañaban el bolillo de puro vinagre. No, hombre, está bien sabroso.
1: Estaba.
3: Y a los 14 años, ahí te encargo. Agruras, que no podía dormir el señor. Saludos, hermosa.
1: Desde chavito, por eso tenemos gastritis a todo lo que da la... No, está gacho. Oye, dice Dani, saludos desde San Luis Potosí de parte de Abel para la mega botana. Unas entomatadas con su cecina al estilo huasteco. ¡Ay! ¿Cómo te caería algo de eso? Imagínate tú ir a San Luis Potosí, echarte allá unas entomatadas, la cecina de San Luis Potosí. ¡Qué delicia! Esas son mega botanas que me gustaría tener en este momento enfrente de mí.
4: Pues ya no sé qué me sorprendió más, confúconse, si el tamal en tortilla o el moco chillo.
1: ¿Por
4: qué? Ay, Diosito Santo, y vendrán cosas peores, dice la Biblia.
1: Ay, pues, ¿a poco no se te antoja? Es como una guajolota, pero en tortilla, no pasa nada. No pasa nada.
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16: ¡Hola, Nani!
1: ¡Hola!
16: ¿Y para la botana?
1: ¿Qué?
16: Lo que vayan a comer, nomás acompañado de un tecatón rojo. Bien elotes de 16 onzas para que llenen.
1: Que sean dos, por favor.
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0: tardes.
1: Hola.
0: Te saluda el Ricky Taxi de Locolandia. Oye, Dani, para la mega botana el día de hoy, doña Laurita se lució.
1: ¿Qué hizo?
0: Unas entomatadas. Unas seis nos echamos.
1: ¡Ándale!
0: Pero me las hizo como cuando era niño, porque yo creo que cuando era niño en alguna ocasión estaba jodidona la cosa.
1: Ajá.
0: Y pues las entomatadas, ya ves que llevan queso adentro y afuera.
1: ¿Sí?
0: Bueno, arriba. Pues en esa ocasión mamá me las hizo de huevito adentro, el taquito enrollado y pues la salsa de tomate y el quesito arriba. Así se las pedí el día de hoy.
1: ¡Qué rico!
0: Pero si ves, qué chulada, con cremita de la... que es de acá del norte.
1: Ajá.
0: Y un cocón bien helado, gracias a Dios. Saludos, Dani. Un abrazo. Dios te bendiga.
1: Saludos igualmente. No, traes comida de oro. Hecha por mamá. Consentido por mamá. ¡Qué rico! ¡Aprovecho!
2: Hey, Dani, buena tarde.
1: Buenas tardes.
2: Voy hablando de taquitos de harina, me acordé cuando yo estaba en la prepa.
1: Ajá.
2: Mi mamá me mandaba unos taquitos de harina recién hechos, la tortita de harina, con unos frijolitos. Así como los que les echan a los chili dog, hasta se me hace agua la boca.
1: Uy.
2: Nada más de acordarme, es lo mejor, la verdad.
1: Sí.
2: No sé si lo han probado, pero qué rico saben esos taquitos así.
1: Fíjate que a mí mi mamá, una vez no había pan para hot dog, ¿ok? Y bueno, ella me iba a hacer el chili dog. No había y me lo puso en tortilla de harina. Todo, o sea, el mismo guisito que lleva el chili dog en tortilla de harina. Yo le dije taco chili, eran un éxito, vieras tú. Me quitaban el lonche a mí en la primaria. Cambiaba yo tacos porque les encantaba. Y hasta la fecha es de mis guisitos favoritos que me hace mi mamá. La verdad. ¿Para la megabotana qué?
3: Conce, ¿cómo estamos? Buenas tardes.
1: Buenas tardes.
3: Para la megabotana.
1: ¿Qué?
3: Hoy nos tocó una pasta al Alfredo.
1: Ay.
3: Muy sabrosa. Y... unos tenders, poquitos spicy, así, levecito, no mucho.
1: Dale.
3: Ah, bien rico, pero bueno, apenas vamos para allá. Y ay, papantras, ya se me antojó. Y eso de los salchichas con frijolitos, ah, qué ricura. Yo lo sigo haciendo con mi hija ahora y le encanta.
1: ¡Qué rico! Y luego agrégale quesito gratinado. No, cállate.
4: Conce, que la boca se te haga sin chicharrón si se comieron mi filete.
1: ¿Pero a poco no te daría mucho coraje llegar y que el filete no estuviera en el refri? ¿No te arruinó toda la botana?
5: Buenas tardes, Dani.
1: Buenas tardes.
5: Bonito día, excelente turno.
1: Igualmente, gracias.
5: Ahorita que comentó el otro del pan francés, mi papá me platicaba que en su tiempo era a la tienda o el estanquillo que está adentro, pan francés con un chile jalapeño, y era todo lo que le echaban y se sabía tan rico, pero no me animó a probarlo todavía.
1: Y llenaban, por eso llegan y nos dicen cosas a nosotros. No, hijo, yo a tu edad era un bolillo con un chile jalapeño adentro y ya, con eso comía hasta las 3 de la tarde. No, tú vienes a pedirme 5 hamburguesas de la estrellita. No, comes como si chambearas, dijo aquel. 818-0101-957. Yo soy Dani Treviño y te acompaño en la botana a través de La Sabrosita 95.7.

0: ¿Qué onda, Dani? Buenas tardes.
1: Buenas tardes. Bien?
0: Para la mega botana.
1: ¿Qué?
0: Compré unas picaditas veracruzanas bien ricas.
1: ¡Qué rico!
0: De bistec, de chicharrón, con frijoles negros. ¡Uf!
1: Oye, se ve bien delicioso eso. Me encanta que me manden foto porque de la vista nace el amor. Se ve bien rico, la verdad.
2: Buenas tardes, Conce, ¿cómo estás?
1: Buenas tardes.
2: Oye, ahorita que dijiste los taquitos sudaditos envueltos en aluminio, me hiciste recordar cuando mi jefa me los echaba de lonche para la escuela. Pero, qué maña de ponerle servilleta. Ahí está uno, quitando los pedacitos de papel, porque si no, pues, wow, así la mordí a comer servilleta. Saluditos, Conce.
1: Saludos. Es para que llenen más a gusto. Cuatro tacos con mucha carne. No, ya se enfrió el taco de que yo le quite la servilleta.
3: Hola, ¿qué tal? Buenas tardes, Nani.
1: Buenas tardes, Conce.
3: En mis tiempos, en la primaria,
1: ajá,
3: te vendían una galleta salada, ¿sí?
1: Una
3: galleta salada con salsa de la, ya sabes cuál, de la roja.
1: Ajá.
3: Con la B, que empieza con la B.
1: Ajá, como el programa.
3: Termina con la A.
1: Ajá.
3: Es salsa picosa roja. Así es, como te digo, te vendían a un peso una galleta salada o una pieza de galleta salada con salsa de la roja que pica mucho.
1: ¿Qué?
3: Saludos, Conce.
1: Todavía te la vendían los cachos.
4: Buenas, buenas.
1: Hola.
4: Pues para la hora de la botana andamos fit.
1: ¿Qué es eso?
4: Me acabo de echar una ensalada.
1: ¡Ándale!
4: Con pollito, pepino, aguacate y demás cosas. Y una agüita de pepino con limón bien fresca.
1: ¡Qué rico!
4: De ahí de Brunch Shalom.
1: ¡Ándale!
4: Muy recomendable. ¡Ánimo!
1: ¡Saludos! Oye, hablando de fits, ¿dónde anda el coach? Hablando de fits, ¿eso no lo quieres echar a un licuado? Decía el coach que así se digiere más rápido.
5: Buenos días, Darín.
6: Buenas tardes, coach.
1: Buenas tardes.
6: Ahora doña Gastona me echó de noche.
1: ¿Qué?
6: Las chuletas, pero así nomás doraditas. Arroz y verduras al vapor. Arroz blanco.
1: Ajá.
6: Y la respectiva cocona.
1: Ándale.
6: Buenas tardes, Dani.
1: Salud. Buenas tardes, provechito. ¿Para la megabotana qué?
7: Hola, yo tengo un gusto culposo con los frijoles a la charra que se hacen en las carnes asadas. Ajá. Al día siguiente los caliento y me como dos taquitos de frijolitos, pero de harina.
1: Ok.
7: Bien rico, sabe súper.
1: Ándale, ese no me lo sabía, oye. Lo voy a intentar, qué buen tip.
8: Nani, buenas tardes.
1: Oye,
8: eso que están diciendo del francés con salsa, con chile,
1: ajá,
8: con vinagre. Yo se los recomiendo. Ese, abran el francés recién hecho, así calientito, y le ponen el chilito en vinagre ahí. Y sabe bien, deli, sí, te calma el hambre mucho rato, muy buen rato.
1: Ándale.
9: ¿Qué hay, mi consejo? Buenas tardes.
1: Buenas tardes.
9: Aquí el recalentado de ayer. Ayer día
1: salsa.
9: De sueto, una salchichita, es una costillita flecha y una salsita molcajeteada.
1: Uy.
9: Con sus respectivas de maíz.
1: ¡Qué rico!
9: Saludos, saludito y provechito.
1: ¡Salud! Igualmente, salud, saludo. Hoy la otra. ¡Provechito! 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

0: Iniciamos la segunda hora de La Botana a través de la Sabrosita 95.7. Y viene el nanidato. Lo que está viral, lo que está en tendencia en redes sociales, te lo traigo aquí a La Botana. Y resulta... Oye, pues no salió en redes sociales que Snoop Dogg, este rapero, llegó a una boda. Lo contrataron para una boda y estuvo ahí cantando todas sus canciones en una boda. Imagínate tú llevar a tu artista favorito, ese inimaginable, que para ti es inalcanzable, llevarlo a tu fiesta. No, no necesariamente una boda, o sea, llévalo a tu cumpleaños o así. ¿A quién llevarías? Si Snoop Dogg se puede presentar en una boda, que Alex Intec no llegue a mi cumpleaños. Nada más que ahora sí cante, no me vaya a hacer ahí un monólogo. Yo quiero escuchar sus canciones, nada más. 818-0101-957. En el nanidato se vuelve viral un video de Snoop Dogg que estaba cantando en una boda. Si tú pudieras llevar a tu artista el que tú quieras, inalcanzable, inimaginable, sí se puede. Ahorita te traigo un genio de la lámpara. Te voy a llevar al artista que tú quieras, a tu fiesta de cumpleaños, a tu boda, a tu fiesta de divorcio, a lo que tú quieras, a tu fiesta porque renunciaste, a donde sea. 818-0101-957. ¿Quién sería ese artista?
1: Hola, Nani. Hola, buenas tardes. Hola. Buenas tardes. ¿Cómo que a quién, hombre? ¿A chingado? ¿Quién?
0: Pues tengo dos. Espéreme. Te quiero mucho, pero sin maldiciones, por favor, Ix. Por favor, Ix, porque me van a regañar, ¿ok?
1: Pues tengo dos muy buenas opciones.
0: A ver.
1: La banda El Recodo o la banda MS. Hoy nomás. Y amanecernos, chingados.
0: Y de ir, ¿quiénes y quiénes iríamos?
2: Nani, buenas tardes.
0: Buenas tardes.
2: Un saludarte. Yo si pudiera llevar un artista, llevaría a Grupo Intocable con Ricky Muñoz. Me gusta mucho. O al rapero mexicano de Monterrey, MC Davo.
0: ¡Ay!
2: Saludos, Nani.
0: Yo quiero ir a ese, oye. Yo, mira, me sé cosas en la vida. El Padre Nuestro y el Round 4 de MC Davo. Son cosas que están guardadas en mi mente y no sé por qué.
3: Buenas tardes, hermosa Dani.
0: Buenas tardes.
3: Yo llevaría, así para empezar, para que empiece amenizando.
0: ¿A quién? ¿A quién? Así, nada más, al aire.
4: Hola, mi Conce, buenas tardes.
0: Buenas tardes.
4: ¿Cómo estás? ¿Qué tal de crudita? Oye, Conce, no, yo si pudiera llevar a un artista, mi artista favorito.
0: ¿A quién?
4: Llevaría a los hermanos Gallagher de Oasis, que ya van a empezar gira. Son mi banda favorita.
0: Ándale.
4: Esas canciones me encantan, las letras están con ganas y... No, yo diría como la changa. Ay, ya me mía, que los pudiera llevar a una fiesta mía. No, olvídate, los hermanos Gallagher de Oasis. Cuídate, mi Conce, te mando un abrazote.
0: Igualmente, saludos. En el nanidato se vuelve viral un video donde Snoop Dogg fue invitado a una boda. Y sí fue. Y cantó en vivo. Si tú pudieras llevar a algún artista, ¿quién sería? A tu fiesta, a tu boda, a donde tú quieras. Ahorita te traigo un genio de la lámpara. ¿Quién llevarías? 818-0101-957. Yo soy Dani Treviño, La Conce, y te acompaño en La Botana de La Sabrosita.

0: Chiquinha!
1: ¿A quién llevarías a tu boda, a tu fiesta? A cualquier artista. Ahorita yo te pongo un genio de la lámpara. ¿A quién llevas?
2: Yo llevaría a Julián Álvarez y lo pondría a vender aguas afuera, como dice Mozart.
1: Te das lujos.
3: Buenas tardes, buenas tardes.
1: Buenas tardes.
3: No hay más. Grupo El Duelo, lo mejor del momento.
1: Uy, imagínate.
4: Yo me llevaría a mi compadre Elías Medina.
1: Pero me van a invitar, canijos. ¿Qué? ¡Ay, no se escucha tu audio!
5: Disculpa, Dani, nomás que venía un tránsito aquí atrás y no completé el audio. Así nomás para empezar, que prenda la gente.
1: ¿A
5: yo
1: quién?
5: Llevaría al nene, y luego ya para cerrar con broche de oro, al gallo de oro, Valentín Elizalde.
1: Imagínate, también se vale. Si quieres traer a alguien del más allá, también se puede. No, yo Jenny Rivera, imagínate. Ay, Dios, no puedo cumplir años otra vez. Hace como 10 años puedo cumplir años otra vez.
3: Conche, buenas tardes. Al artista que yo llevaría a mi boda sería el monstruo, a Víctor Landa. Aunque canta bien gacho. Precisamente por eso. Para que corra a todos los invitados y quede para el recalentado al día siguiente.
1: Deja tú. Tienes como 10 artistas en uno. Hasta peluca y todo te van a llevar. Oye, pues se hace viral un video y en el Naninato ya sabes que aquí te traemos lo más viral a la radio, donde Snoop Dogg, él estaba en una boda, llegó a la boda, cantó en la boda. Si tú pudieras traer a ese artista inalcanzable, impensable, a tu fiesta de divorcio, imagínate, me acabo de divorciar, Dani. No, voy a hacer una fiesta y me voy a traer a la arrolladora banda Limón, ¿cómo no? Que me cante en vivo.
6: Buenas tardes, Dani.
1: Buenas tardes.
6: Yo a mi fiesta llevaría a Bobby Pulido. Ah. Es mi artista favorito desde siempre.
1: Ay, que te cante desvelado. Yo pagaría para que Bobby Pulido me cante desvelado todas las 3 horas. No pasa nada. ¿Cuánto cuesta? Yo lo pago.
7: Dani, buenas tardes. Imagínate que le digas al genio, quiero que traigas a mi boda a cantar a Juan Gabriel. Y que te apagues con un ataúd.
1: Genio. Especifica, tiene que ser bien específicos con sus deseos, no vaya a ser.
8: ¿Qué onda, Nani? Yo llevaría.
1: ¿A quién?
8: A JLB y compañía.
1: Y compañía.
8: A Fito Olivares. Un poco así de los inmortales, sí, la música buena, la de antes.
1: Híjole. 818-0101-957. Si tú pudieras llevar a cualquier artista, también del más allá se vale. Tráete a Michael Jackson. Lo quiero aquí para que me cante todas las canciones. Es mi fiesta de cumpleaños. Es mi fiesta de aniversario de bodas. ¿A quién te traes? Al 818-0101-957. Soy Dani Treviño, La Conci, y te acompaño en La Botana a través de la estación. ¿Qué sí la mueve?

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9: Si pudieras llevar a un artista a una fiesta tuya, ¿a quién llevarías?
10: Oye, Dani, yo llevaría a dos.
9: ¿A quién?
10: A Bronco y a Guns N' Roses. Ah, a esos dos, ándale. Imagínate esa combinación. Pero Bronco reviviría a Choche, regresaría a Ramiro,
9: sí,
10: a Javier y con Lupe ahí al frente. Ese sería el Bronco que a mí me gustaría tener en mi fiesta de cumpleaños.
9: ¿En qué festival vas a ver eso? Hazme un favor.
11: Yo llevaría...
9: ¿A quién?
11: A Intocable y Alex Sintex. A ver quién se pelea más con la gente, si Ricky Muñoz o Alex Sintex.
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0: En el Nanidato de la Botana hay un video que se hace viral porque Snoop Dogg llega a una fiesta, ¿ok? Este rapero llegó a una boda a cantar en vivo. Imagínate cantando.
1: A ver, no tengo canciones aquí de Snoop Dogg.
0: No, ahorita buscamos una. Pero imagínate rapeando en una boda. Si tú pudieras llevar a cualquier artista a una fiesta tuya, no necesariamente una boda, ¿a qué artista llevarías?
2: Nani. Así para empezar, un DJ, ¿verdad? Para que abra el evento.
0: Ajá.
2: Y luego ya después, le abre la comida sin bandera, que nos cante bien bonito, suavecito y al oído. Y luego ya le seguimos con un grupito tejano, parecen los de Hometown Boys. Y ya afinados, y la barra, terminamos con Don Lalo Mora.
0: ¡Ándale! ¡Bonito!
3: Gana, Dani. Yo al artista que traería a mi boda o fiesta o lo que sea.
0: ¿A quién?
3: Sería Coldplay.
0: Uy.
3: Ese sí.
0: ¡Qué bonito! Imagínate.
4: ¿Qué onda, Nani, Nani? Buenas tardes.
0: Buenas tardes.
4: Pues por gusto yo llevaría a Espinoza Paz.
0: Ándale.
4: Pero así, inalcanzable acá en Mexican. Ajá. Sería a Luis Miguel.
0: Luis Miguel. Que no se ve, se ve cada 5 años y que se viera en tu boda o en
5: Hola,
0: tu fiesta.
5: Hola, Dani, ¿cómo estás?
0: Hola.
5: Aquí tu coach, saludándote.
0: ¿Dónde andaba?
5: En la mega botana. Una disculpilla y
0: no,
5: porque
0: no,
5: pues,
0: no
5: he tenido chance de reportarme, pero quiero que sepas que he estado al pendiente de todos tus programas.
0: Gracias.
5: Pero no he tenido chance porque pues han vuelto los niños a la escuela y pues como soy maestro de educación física de un colegio aquí del centro de Apodaca, pues... se me complica, pero aquí sigo al pendiente de tus programas.
0: Gracias,
5: Dani.
0: Coach.
5: Y pues en las tardes sabes que soy tu coach. Yo llevaría del Nanidato, yo llevaría a Michael Jackson. Checking in a Milwaukee. Un saludo, Dani, un abrazo, tu coach.
0: ¿Cómo fue eso?
5: Checking in a Milwaukee.
0: Coach, yo lo puedo contratar, es que ya ve que no podemos traer a Michael Jackson. Pero si lo contrato y se puede vestir y nos canta en la fiesta.
6: Conce, si me volviera a casar, llevaría mis recoditos, claro, pero con el compa Luis Ángel el Flaco. ¿Sale? Ya para amanecer el show, para las mujeres, allí pondríamos a Anaquita, la del barrio. Claro, te invitaría a ti para que me ayudas a resistir.
0: Claro.
6: Cuando me dijera, me estás oyendo, inútil. No sabes en lo que te metes. ¿A qué se anda casando?
0: ¡Ándale!
6: ¿A qué mis limas tan verdes?
0: ¿A quién llevarías tú a una fiesta? Cualquier artista. Te traigo un genio de la lámpara ahorita. Y puedes traer a cualquier artista a una fiesta tuya. ¿Quién traes?
7: No, hombre, Dani, si existiera así un genio que le pidieras artistas para tu boda, yo a mi boda le pediría primero a JLB para que empiece a prender el ambiente.
0: Ajá.
7: Y luego a Mediación que pusiera Black Eyed Peas. Y para cerrar al señor Jorge Celedón. Hombre, cálmate, bien versátil. Pero bueno, primero le pediría una novia porque no tengo.
0: 818-0101-957. Esto en el Nanidato. Si Snoop Dogg fue una boda, que yo no me pueda traer a Edén Muñoz, que me toque la nena 5 veces.

0: cualquier fiesta tuya, ¿a quién llevarías?
1: Conce, me llevaría a los tres reyes briagos. Edel Muñoz, Julián Álvarez y Alfredito Olivas. Pero eso sí, también me tendría que llevar a toda la Heineken, porque eso va a ser una chupadera bruta.
0: Uy, ¿y de ir quiénes iríamos, oye?
2: Dani, Dani, si yo pudiera traer con una lámpara mágica a alguien a una fiesta o algo, pediría que me trajeran a Selena, pero que no se fuera nunca.
0: Ay, ese sueño pídelo por todos, por favor. 818-0101-9057. Tienes la oportunidad de llevar al artista que tú quieras a una fiesta tuya. ¿A quién llevas?
3: No, Dani, yo nomás escuché al coach cantar la de Michael Jackson y dije, wow, ¿de qué me estoy perdiendo en la vida?
0: Wow, ya ve, coach, debería, en lugar de ser coach, réntese como Michael Jackson.
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3: No, Dani, yo nomás escuché al coach cantar la de Michael Jackson y dije, wow, ¿de qué me estoy perdiendo en la vida?
0: Wow.
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0: Imagínate que vaya Bobby a tu fiesta y toque esta canción en vivo. ¡Échale!
19: Es de rejuntar grupos, yo a los Bookies. Los originales
0: Bookies. ¿A quién llevarías a tu boda? Al 818-0101-957.

0: candidato. Hay un video viral donde Snoop Dogg tocó en una boda, cantó en una boda totalmente en vivo. Y ahorita yo te pregunto a ti, si tú pudieras llevar a cualquier artista, el que sea, a una fiesta tuya, ¿a quién llevarías?
1: Mami, yo llevaría para mi fiesta de divorcio y que me estén esperando allá afuera del juzgado a lo familiar, al Grupo Firme. Y que saliendo con el acta, me toque la del amor no fue para mí. Y que revivamos el video así como lo hicieron en su video. Todos aventando chévere.
0: Pero nos invitas a todos. ¡Qué fiestón!
2: Dani, yo invitaría a Alex Sintes para que se aviente el rollo que se aventó en un audio. Chécalo, por favor.
0: Ese monólogo. Oh, mira ya. Dejen abuelito.
3: ¿Qué onda, Dani? Buenas tardes, aquí el explotador reportándose. Ya que andamos muy extremo con los deseos, yo llevaría a Shakira. Pero no como cantante, sino como la novia de mi boda. ¿Qué tal? Llevaría al Penco Leandro Ríos con su chipón chipón.
0: Imagínate una colaboración de Shakira con el Penco. Debajo del sombrero, lero, lore, lole. No,
4: Conce, si yo pudiera llevar a un cantante famoso, llevaría, no sé, a Belinda, a Gala Montes. Pero las aventaría ya en mero en medio del mar donde nadie las encuentra. Saludos, Conce.
5: Dani, yo llevaría al Poder del Norte y para rematar a Penco Leandro Ríos.
0: ¡Ándale! No, el Penco se va a partir como en 20 pedazos.
6: Dani, yo a mi boda o a mi divorcio llevaría al concepto música de sábados y como animación canciones. A la mejor locutora de todo Monterrey. Tú, hermosa. Bye.
0: Saludos. Imagínate el Jerry. Canciones de sábado en tu fiesta de despedida soltero. Ándale.
7: Buenas tardes. Dale.
0: Buenas tardes.
7: No falta ni dato. Para empezar, irá.
0: A ver.
7: Robertita y Karen Ruiz, que te reciban en la entrada. Que te lleven hasta la mesa que te tocó. Para empezar, Real Bailongo, después de la comida, JLB o Pito Olivares. Ajá. Para bailar, unas cumbias, te baje la comida.
0: Sí.
7: El segundo grupo, Los Invasores, ya para cerrar, el duelo.
0: ¡Ay! Antes me hablas, oye, 818-0101-957. ¿A quién llevarías a tu fiesta? Puede ser despedida de soltero, puede ser una boda, puede ser tu fiesta de cumpleaños, tu fiesta de divorcio, tu fiesta de me volví a casar por tercera vez. 818-0101-957. Yo soy Dani Treviño, la Conci, y te acompaño en la botana de la estación que sí la mueve.

0: buenas y bendecidas tardes, hermosísima. Igualmente. Y bella Dani. Bueno, pues yo, el artista que llevaría mi fiesta sería nada más y nada menos que al señor Kenny Rogers.
1: ¡Ándale!
0: Ya después, a ver, después, ahí a nada menos los Tigres del Norte, ¿no? Hombre, imagínate, Papantla.
1: ¡Fiestón!
2: Pues yo, Nani Preciosa, llevaría a Selena, o si no, a Valentina Elizalde, o a Juan Gabriel, o a Pedro Infante, puro cadáver. Y pues, ni modo, ya se fueron, pero eran artistas que me gustaban, Javier Solís, todo eso, traigo la, arrastrando la música de mis padres y abuelos.
1: Ay.
2: Saludos, preciosa, y gracias por insistir, persistir, resistir y existir.
1: Gracias, saludos. Si tú pudieras llevar a un artista, el que sea, tienes un deseo, ¿a quién llevarías a tu fiesta? Échale.
3: Nani, otra, si fuera a ver bodorio o si me fuera a casar.
1: Ajá.
3: Pues invitaríamos a Karim León.
1: Ah.
3: Ahí para amenizar.
1: Pero que sí llegue.
3: Claro, ya si cancela de último momento, pues quiere decir que es una señal para cancelar todo. ¿Ya?
4: Nani, Nani. Oye, yo en una peda me traería a Valentín Elizalde y Ariel Camacho. ¡Ay, no más!
1: ¡No!
4: ¡Cuídate, gadito!
1: ¡Ay! ¡Esas son fiestas!
5: ¡Buenas tardes, mi Dani!
1: ¡Buenas tardes!
5: ¿Cómo anda la conce? De llevar a un artista, la verdad, pues yo llevaría a mi madre. Para mí siempre será mi mejor artista.
1: ¡Ay!
5: Pero si es artista de música, ¡uy! A Joan Sebastián.
1: ¡Ay!
5: Me quedé con las ganas. O un Vicente Fernández. Algo así. Algo grande.
1: Un Emilio Navaira, oye. 818-0101-9057. ¿A qué artista llevarías? Y ya viene el boom sabroso. Esa canción que marcó época. Es más, que vaya con tu artista. Dime a este artista y de boom sabroso. Quiero esta canción, es la última canción que vamos a poner en la botana, así que mándamela al 818-0101-957. Yo soy Dani Treviño, La Conci, y te acompaño en la botana a través de...

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0: Nos vamos con los últimos audios de la botana, vámonos.
1: Oye, Conce, ese vato que dijo que la chupadera y todo, y después la tomadera, ¿qué onda? Oye, ya que andan reviviendo artistas, Conce, yo reviviría, ¿sabes a quién?
0: ¿A quién?
1: Al señor Freddie Mercury y Queen, la reina del rock por siempre, ¿no? Imagínate, con todas sus rolitas, oh, bien miado yo. Ya para cerrar, yo y el señor Marco Antonio Solís, pero con los Bukis, porque ese grupo le encanta mucho a mi papá y a mi mamá. No, qué chulada. No sé cómo terminaría ese día, la verdad.
2: Yo llevaría a mi segunda boda.
0: ¿A quién?
2: Pero toda la noche, los viejones de Linares. ¿Qué huele?
0: ¿Cómo te quedó el ojo?
3: Hola, Nani.
0: Hola.
3: Ay, mi sueño es que vaya a JLB compañía. Me falta la boda por la iglesia.
0: Esa, ahí está.
3: Esa sí va a ser la buena. Ahí sí van a ir, vas a ver.
0: Pero nos invitan.
4: Hola, Nani Conce.
0: Hola.
4: Oye, yo si pudiese llevar a alguien.
0: ¿A quién?
4: Llevaría a los invasores.
0: Ándale.
4: Pero invasores cuando eran invasores. Y a los García Brothers. Cuando eran los García Brothers. ¡Saluditos!
0: ¡Saludos!
5: Hola, buenas tardes.
0: Hola.
5: A la princesita de la radio, la Conce. Yo llevaría a mi boda a la mafia por la historia que ya te había platicado.
0: Ay, sí.
5: Y a Katy Perry a la luna de miel. Ah, no, me equivoqué. A la hora de la comida. Saluditos, bendiciones, papá Toche.
0: Saludos, oigan, raza, ya me voy. Nos escuchamos en punto de las 5 de la tarde en la Sabropari, aquí a través de la Sabrosita 95.7. Si me quieres seguir en redes sociales, estoy como Dani Treviño La Conce en Facebook y en Instagram como arroba Dani Treviño C. Ahí estamos platicando, nos escuchamos más al rato. Ya viene Jerry Garza, el Traca Traca Show y el glamour de la radio.
6: Para algún sabroso poema de Juntos de Emiliano Navarra, por favor, Dani.
0: Para recordar bonitas épocas, bonitos tiempos. Aquí está Emiliano Navarra, este es el boom sabroso de la botana. Nos escuchamos más al rato. Bye, bye.

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1: El robo a personas fue el único delito que se ubicó en rojo durante el mes de agosto en Nuevo León, de acuerdo con el semáforo delictivo estatal, mientras que la violencia familiar y violación terminaron en amarillo y otros 7 delitos se mantuvieron en verde. El comportamiento se ha repetido a lo largo de 2026, pues el robo a personas ha sido el único indicador que permanece en rojo en el reporte estatal, mientras que otros delitos han registrado reducciones suficientes para ubicarse en amarillo o verde. Durante agosto, la violencia familiar y la violación terminaron en amarillo. En contraste, el robo a casas habitación, robo a negocios, robo de autos, robo a bancos, cristalazos, lesiones y homicidios dolosos se colocaron en verde. El panorama también presenta diferencia entre municipios, pues Apodaca, Cadereyta, Escobedo, García, Guadalupe, Juárez, Monterrey, San Nicolás de los Garza y Santa Catarina terminaron agosto con el robo a personas en rojo. San Pedro y Santiago fueron los únicos municipios que registraron este delito en verde durante este mes.
0: Información nacional.
2: El próximo sábado, 19 de septiembre, se cumplen 41 años de los terremotos que devastaron la Ciudad de México y afectaron de manera grave estados aledaños en 1985. Para tal remembranza, se realizará el segundo simulacro nacional. Teléfonos celulares y altavoces activarán la alerta sísmica a las 12 horas, tiempo del centro. La Coordinadora Nacional de Protección Civil, Laura Velázquez Alzúa, dijo que se trata de poner a prueba la capacidad de respuesta de la población ante un escenario de sismo de gran magnitud. Estará

0: emergencia.
1: Para ABC Noticias, Felipe Barrera Jaramillo desde la Ciudad de México.
2: Deportes. Jesús Chuy Garza quedó oficialmente descartado para el partido de Tigres de la Autónoma de Nuevo León frente a Bravos de Juárez en la jornada 9. El club de San Nicolás cerró su preparación este jueves por la mañana y se confirmó que el lateral derecho no realizará el viaje a Ciudad Juárez. Garza no pudo entrenar al parejo del grupo debido a un fuerte golpe en el pie derecho que sufrió en el clásico pasado ante el equipo de Monterrey. Otra de las bajas confirmadas de este equipo de Tigres es el de Diego Lainez, que no contarán con él debido a que tiene que cumplir un partido de suspensión tras salir expulsado en los minutos finales del clásico. Informó para ABC Deportes Andrés Guerra.
3: Espectáculos.
4: Edwin K. se voló la barda con el regalo de cumpleaños para uno de sus empleados. El vocalista de Grupo Firme sorprendió a su asistente, conocido como Gio, con un cheque por $500,000 durante su celebración. El momento fue compartido en redes sociales y se pudo ver la reacción de Gio, quien además de ser su asistente, mantiene una relación cercana de amistad con el cantante. El regalo rápidamente llamó la atención de los seguidores por la enorme cantidad y por el vínculo que ambos han demostrado públicamente.
5: Ale Burnes para ABC Noticias. 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

0: bienvenidos a Glamour de la Radio. Gracias a Dani Treviño.
1: Enciende la mecha a Ron.
0: Que casi, casi, casi, casi pone el noticiero a las 4 de la tarde. Le doy la bienvenida a Glamour de la Radio. ¿Cómo están? Bienvenidos, bienvenidas. Nuestro WhatsApp 818-0101-957. Ahí está disponible. Para que empiecen a participar en este bello programa. ¡Ahora, directito! Hoy vamos a llenar este programa de cosas nacas. Cosas nacas que te avergüenzan de tu familia. Cosas que te avergüenzan de tu familia. Puede ser un integrante de la familia, o puede ser una acción, una costumbre, algo que digas, güey, me da mucha pena que hagan esto, güey, o me da mucha pena ella o él. O sea, así de plano. Cosas que me avergüenzan de mi familia. Hoy en el Tracatraca Show, cosas que me avergüenzan de mi familia. Puede ser una costumbre, puede ser una acción, puede ser un festejo, puede ser algo en específico. No, estos vatos festejan el día del lápiz y me da mucha pena. No sé, güey, no sé. Cosas que me avergüenzan de mi familia. 818-0101-957, órale. Cosas que me avergüenzan de mi familia. Cosas que me avergüenzan de mi familia. Le mando un saludo a mi compadre, que su número acaba en terminación 3148, que tiene un gallo en la foto. Le mando un abrazo. Cosas que me avergüenzan de mi familia. Órale, vámonos. ¡Amanás! Cosas que me avergüenzan de mi familia. Hoy en el Glamour de la Radio. Cosas que me avergüenzan de mi familia.
2: Tracatraca, cosas que me avergüenzan de mi familia. Pues toda mi familia. Tracatraca, yo.
0: Dijo todos ellos, todos. ¡Ahora! Cosas que me avergüenzan de mi familia.
2: Tracatraca. Que a uno donde vayan a los Rayados.
0: Tu abuelita, fíjate.
3: Cosas nacas que me avergüenzan de mi familia, traca traquis. Que somos bien borrachos, güey.
0: Cosas que me avergüenzan de mi familia.
4: Traca traca. Cosas que me avergüenzan de mi familia, que le vayan a los Tigres.
0: Cosas que me avergüenzan de mi familia.
5: Traca traca. A mí lo que me avergüenza es que le vayan a los Tigres.
0: Ay, ya. Bueno, aparte de que le vayan al equipo contrario. Aparte de que le vayan al equipo contrario. Dime una cosa que te avergüenza de tu familia.
6: Oye, traca, traca. A mí me da mucha pena que no están acostumbrados a dejar propinas en los restaurantes. Entonces, dejas la propina y te paras y luego la suegra ya anda como checando cuánto dejaste.
0: ¡Ay, no, güey! Cosas que te avergüenzan. Ay, sí, sí, me da mucha pena, güey. Me dio pena nomás de imaginarme a tu suegra, güey. Ay, esa sería una de las cosas, tenía fiel. Tienes razón. Cosas que me avergüenzan de mi familia. Aparte de que le vayan a Monterrey, que lo vayan a los Tigres. Aparte de eso.
7: Taca. Cosas que me avergüenzan de mi familia. Que mi cuñado se siente millonario. Alias el Huicho Domínguez y no tienen que caerse muerto el pelado. Saludos, Heriberto.
0: Cosas que te avergüenzan de tu familia.
8: Cosas que me avergüenzan es de que vayan a una fiesta y pidan, ah, ¿me das un platito para llevarle a...?
0: Ah, sí.
8: Ay, no. Es sí. Cosa, se ve muy naco.
0: Que no vino, que no pudo venir. María, que no pudo venir. Ay, no. Cosas que te avergüenzan de tu familia.
9: Que tengan un gallo de foto de perfil de WhatsApp. Pero...
0: No le digo nada a mi compadre, güey. No le digo nada a mi compadre. Cosas que me avergüenzan de mi familia.
10: Traca, traca, buenas tardes.
0: Buenas tardes.
10: Cosas que me avergüenzan de un familiar. Bueno, me avergonzaban porque ya falleció mi tía. Pobrecilla, voy a hablar de ella, pero... ¡Ah, la fregada! Que no le debieras 20 centavos de cambio en la tienda porque te los peleaba a morir. Hasta que te los daban,
0: sí, güey.
10: Ya estaba a gusto.
0: Ay.
10: Y le daban de más, decía, no, a mí me debes 20 centavos, no 50. A mí me dan los 20.
0: Ah.
10: No sé dónde los voy a sacar, pero me los dan.
0: ¡Ay, no, güey! Ay, no, me da mucha pena eso, güey. ¿Te puedo ver un pez? Pero sí, en beta, bueno. No, no. Ay, no. Cosas que me avergüenzan de mi familia.
11: Cosas que me avergüenzan de mi familia. En especial mi hermana, la mayor.
0: Ah, joder.
11: Siempre en las reuniones, aunque haya invitados externos a la familia, anda con sus bolsas y toppers separando comida para llevarse.
0: Ay.
11: Eso sí, para que veas cómo me da vergüenza. Y
0: yo sí me llevo, pero para mí, o sea. Guárdenme pozole porque no comí, ¿verdad? Por estar tomando, pues no, nada, no comí, ¿verdad? Cosas que me avergüenzan de mi familia.
12: Traca, traca. Cosas que me avergüenzan de mi familia. Mi tía es Cuca. Traca, traca, show.
0: Que sea Cuca o qué.
13: Traca, traca. ¿Sí? Cosas que me avergüenzan de mi familia. Que griten, la U, la U, la U.
14: Esta noche estoy de fiesta y lo demás. De las
0: cosas que me avergüenzan de mi familia.
15: Traca, traca. Traca, traca.
16: Cosas que me avergüenza de mi familia. Yo.
0: Cosas que me avergüenzan de mi familia.
17: Traca, traca. Traca, traca. Cosas que me avergüenzan, no de mi familia, sino de mi hermano. Cuando ganan los Rayados se va toda la calle con la bandera y la camiseta puesta. El traca, traca show.
18: Cosas que me avergüenzan de mi familia. El hijo de mi mamá, que no es mi hermano, ni mi hermana, ni mi otro hermano, y somos cuatro.
0: Cosas que me avergüenzan de mi familia.
19: Que se sienten de mucha feria y hasta una despedida.
0: ¿Cómo?
19: Que se sienten de mucha feria y hasta una despedida andan pidiendo cooperación. O si no tienes, no la hagas, no te cases, hombre. Piden regalos bien caros, meses de regalo en librería, sabes dónde.
0: ¡Hombre, chavo! ¡Hombre,
19: saca, tijito! Mejor no fui.
0: Cosas que me avergüenzan de mi familia.
20: Ey, panzón. Así te capibara. Oye, es cosas que me avergüenzan de mi familia. De mis tres hermanas, a las tres les rugen las patrufas.
0: A las tres, güey. Eso es de familia, güey. No, pero que tú te salves, güey. Cosas que me avergüenzan de mi familia.
21: Puros terrenos.
0: No se oye.
22: Cosas que me dan pena de mi familia, de algunos primos que no la aceptan, pero les encanta la mazapata.
0: Ay, por dónde.

0: cosas que me dan vergüenza de mi familia.
1: Cosas que me avergüenzan de mi familia. Bueno, no es familia directa, pero mi suegra, que se mete en todo. Me tocó que se mete cuando están bailando las 15 rosas o cuando están bailando el vals novios en las fiestas.
0: Ay, no.
1: Traca, traca, chum.
0: Ay, no. Ay, no. Yo quiero ser la rosa número 10. Sáquese, señora. Cosa que me avergüenza de mi familia.
2: A mí lo que me da vergüenza, traca, traca, es que mi tía saque el topper en fiestas ajenas. Traca, traca,

0: cosas que me avergüenzan de mi familia.
1: Cosas nacas, corrientes que me avergüencen de la familia. Mi suegra, su hermana, mi cuñada, mi exmujer. Ah, lo bueno que ya me separé. Traca, traca, show.

0: cita a las 3 de la tarde. No, padre, no, te esperamos.
1: Cosas que me avergüenzan de mi familia.
2: Bonito, bonito, precioso, chulo, guapo. Cosas que me avergüenzan de mi familia. Oye, que le hagan fiestas a los perros de cumpleaños. O el cumpleaños, le compren un pastel y le hagan unas siguientes fotos. Hombre, qué vergüenza, güey.
3: Cosas que me avergüenzan de mi familia, que en una reunión siempre haya alguien o hablen de quién gane más y quién está más estudiado y los proyectos que tiene.
1: Ah, ya.
3: Como quiera, ni tiene ni Mauser y andan ahí.
1: ¡Ni Mauser! Dime una cosa que te avergüence de tu familia.
4: Traca, traca. Cosas que me avergüenza de mi familia. Mi cuñado que tiene depósito y se sorda con la cerveza.
1: Cosas que me avergüenzan de mi familia.
5: Traca, traca. Cosas que me avergüenzan de mi familia. La típica tía que se pelea por el centro de mesa en algún 15 años o boda. Traca, traca, show.

0: me avergüenzan de mi familia.
1: Oye, traca, traca, dicen que todo es herencia. Yo, por ejemplo, esto más que nada con mi niña, ella cuando ve a alguien comiendo o así, siempre les dice, a mí sí me gusta eso, o sea, en vez de pedir, va.
2: Sí.
1: Perdón, pero así dice que lo hacía yo cuando estaba morrido, y digo, ay, no, qué pena.
0: Yo tenía un vecino que decía, a mí me gusta mucho eso. Raza, ya viene la batalla, escucha esto.
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3: Nuestra red de infiltrados informa que septiembre es el mes del testamento y tanto el gobierno estatal como el Colegio de Notarios, que encabeza Gabriel Tlaloc Cantú, hacen un considerable esfuerzo por promover la cultura de la prevención y reducir los altos costos del trámite para que la ciudadanía de aquí evite problemas legales. La campaña de promoción se intensifica y se realiza una maratónica jornada en algún recinto estatal, donde se convoca a los fedatarios para que atiendan a los interesados, que han llegado por miles en los años recientes, lo que da muestra del éxito del programa, o al menos de esa parte del proceso, porque dicen los infiltrados que, una vez que termina la intensa jornada, y están selladas y firmadas las miles de actas, viene una tarea no menos pesada: digitalizar toda esa información usando un sistema anticuado y con un rezago de 40 años, a decir del propio Cantú.
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7: Las 3 de la tarde, 37 minutos. Cosas que te avergüenzan de tu familia.
8: Traca, traca, cosas que me avergüenzan de mi familia, que traigan al pobre abonero vuelta y vuelta. Y como cosa adrede, cuando llega el abonero, me toca salir a mí.
7: Hombre, güey. Pobre abonero, vuelta y vuelta. Cosas que te avergüenzan de tu familia.
9: Traca, traca, cosas que me avergüenzan de la familia, que vayan a las fiestas, lleven su topper y se quieran llevar todo. Cuando no pusieron ni para una coca, traca, traca.
7: Cosas que me avergüenzan de mi familia.
8: Traca, traca, buenas tardes. Cosas que me avergüenzan de mi familia. Que cuando vamos a una fiesta, luego quieren agarrar el centro de mesas, el regalo, el centro de regalo.
7: ¿El centro de qué?
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10: ¿Qué dijiste, chavo?
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0: junto con la firma Edwin Luna y la Tracalosa de Monterrey, los Reyes del Camino, Sólido, Los Rojos. El encaso, raza, el encaso. El lunes empezamos con las claves. Lunes entregamos claves a partir de lunes.
1: Traca, traca, hermanito. Dice mamá que ya no te pongas esos pantalones porque nos da pena que salgas con nosotros y que esos pantalonzotes embarrados en las pompotas que tienes, traca, traca.
0: Dile a mamá que me deje de estar espiando.

0: mucho.
1: Cosas que me avergüenzan de mi familia.
2: Traca, traca. Cosas que me avergüenzan de mi familia. Que todavía no. Todavía no está la carne y ya están con un plato al lado del asador.
1: Espérate, cosas que me avergüenzan de mi familia.
3: Cosas que me avergüenzan de mi familia, traca, traca. Que mi mamá se cree rica y anda buscando todas las moneditas, hasta las de 50 centavos. Traca, traca, show.
4: ¿Cuál es el ritmo que más baila Juana? La...

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1: Vete de aquí. No me supiste entender.
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1: Dime una cosa que te avergüence de tu familia.
2: Traca. Cosas que me avergüenzan de la familia. Las primas que trabajan en el table. Como quiera voy a verlas, pero con vergüenza.

0: cosas que me avergüenzan de mi familia.
1: Traca, buenas tardes. Cosas que me avergüenzan de mi familia. Mi suegra, traca. La vez pasada en pleno festejo de 15 años. Me mandó a guardar el centro de mesa, traca, que porque luego se lo iban a ganar, ¿tú crees? Qué vergüenza.
0: Como que hice caso y fui, ¿verdad?
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2: Nos vamos directo a canciones de sábado. En ese momento empiezo a recibir notas de audio ya al 8180101957. Regresando a las canciones de sábado.

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0: y empezamos las canciones de sábado. ¿Cómo están? Buenas tardes. Son las 4:04, ya estamos conectados también en TikTok, _la sabrosita_mx, ahí estamos en TikTok en vivo, y a través de la sabrosita 95.7, toda la raza de Monterrey, la raza que anda circulando por las principales avenidas, la raza que anda chambeando en las aplicaciones. Les mandamos un abrazo y iniciamos, las canciones de sábado. Ya sabes, para pedir tu canción de sábado por nota de audio a nuestro WhatsApp 818-0101-957, 818-0101-957. Recuerden cerrar su nota de audio con el cantadito del tracatraca, chao. Si no hay cantadito, no hay canción de sábado. Si no hay cantadito, no hay canción de sábado. Si no hay cantadito, no hay canción de sábado, ¿ok? Vamos a canciones de sábado, 818-0101-957, el acordeón invisible y los instrumentos invisibles ya están listos. ¡Nos vamos! Directito de aquí hasta las 5 de la tarde. Estas son las originales. Estas son. ¡Ya iniciaron! ¡Le ponemos play!
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a Don Juan, a la señora Eli, la señora Blanca, Emilia, Doña Blanca. Al Sammy, a la señora Katy, a Chani, a Clary, que andan ahorita no sé dónde, y no sé con quién, y no sé cómo se andan portando, pero andan

0: Chicón. Aunque es jueves, como si fuera barra libre en el Far West Rodeo, ¿te acuerdas? ¿Qué tiempos aquellos? Ponte la de Intocable. La de Contigo.
1: Hoy.
0: Traca, traca, show.
1: ¿Qué dijiste?
0: No le sé que tenga la uña del dedo gordo enterrada, traca, traca.

0: Traca, traca. Petacón. Canción de sábado y que sonará en la batalla. La firma. ¿Cómo le hago? Traca, traca, chu.
1: Del disco blanco. Sí, del blanco. Se llama ¿Cómo le hago? De la autoría de Luis Padilla.
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0: festín de lunes, ¿eh?
1: Traca, traca, petacón, canción de sábado y...
2: Traca, traca, traca, traca, canción de sábado, amigo querido, con los Tigres del Norte.
0: ¡Vámonos!
2: Traca, traca, show.

0: sienten, son las canciones que se sienten sobre las venas, que te hace recordar, te hace sentir. Gracias por estar con las canciones de sábado.
1: Pero aquí, mi canción de sábado, estúpido romántico. Oh.

0: A mi compadre Pablo Esteban, que está en TikTok. Saludos, compadre.
1: Preso del amor.
0: Luis Blanco, a Luz, a Eric Ansaldo. Saludos.

esta le va a quedar a más de uno. O a más de una, como anillo al dedo. A partir de hoy, soy el arroz de todos los moles.

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0: manager, perdón, que es la que se encarga de las transmisiones. Le dije, con permiso, ahí te dejo y me fugué. Gracias, Arely. Gracias por tu comprensión. ¡Canción de sábado!
1: Traca, traca. Canción de sábado. No te culpes. El poder del norte.
0: ¡Vámonos!
1: Traca, traca, chao.
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0: Zumba, desde ahí.
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0: Se te caen los calzones.
2: 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Fue imposible. 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
0: Canciones de sábado.
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escucha eso.

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0: Briseida, uy, rolón.
2: Mi petacón, cancioncita de sábado, compadre.
0: Recuerden cerrar su nota de audio con el cantadito del Traca, traca,
2: show. Baila esta cumbia con Cumbia Kings y Selena Quintanilla.
0: Ah, buenísima.
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0: Muy bien, canciones de sábado.
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0: Órale, va, ya está, órale. Vamos.
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1: Órale, vamos allá. Con gusto, gracias. Nos vamos a canciones de sábado. ¿Cuál sigue?

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1: Dedicada muy especialmente para toda la raza de Riverside. De parte de los compas para la Jenny 69. Báilalo, mija, y esto se baila así, mira. ¡Eh!

Sabro Party, ¿desde dónde y hasta dónde? Si vas en el trafiquito, si vas camino a la casa, saliendo del trabajo o camino al trabajo, házmelo saber al 818-0101-957. Yo soy Dani Treviño, La Conce, y escucho La Sabrosita 95.7.

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2: 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Nuestra red de infiltrados informa que la administración estatal que encabeza Samuel García volverá a intentar un acercamiento con los diputados del PRI y el PAN que dominan la mayoría en el Congreso local para buscar un consenso que permita sacar adelante el presupuesto 2027. Dicen los infiltrados que más allá del enfrentamiento político entre ambas fuerzas, la realidad es que en todas las dependencias estatales y municipales los funcionarios sienten que la falta de recursos los está ahorcando, y cada vez está más cerca el pago de aguinaldos y los gastos de fin de año. Ayer, en su discurso previo al tradicional desfile del 16 de septiembre, el mandatario estatal hizo un llamado a la unidad a diputados y alcaldes, y en los próximos días seguirán saliendo mensajes similares desde las oficinas del secretario de Gobierno, Miguel Mike Flores, y del secretario de Igualdad, Félix Arratia. Veremos si hay avances.
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Oigan, a todos los que están preguntando por la clave o están pidiendo boletos de la batalla, pongan mucha atención. Es hasta el lunes, ¿ok? Lunes 21 de septiembre, desde las 7 de la mañana, van a poder pedir su clave para este evento de la batalla 2026. Un elencazo que tenemos, mira la firma. Edwin Luna y la Tracalosa de Monterrey, Los Reyes del Camino, Memo Garza, Sólido, El Plan, Los Rojos, Milla 22, Descendientes de Nuevo León, El Conde, Renacidos y Fer Villarreal. 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Pero estén muy al pendiente, pongan alarma, porque a partir del lunes 21 de septiembre, vamos a aventar sus claves, ¿ok? Vamos a mandarle sus claves. Ustedes nos mandan mensaje escrito el lunes y nosotros les mandamos sus claves. Así que para los que están pidiendo clave ahorita, no va a ser válido, ¿ok? Ocupan mandar el mensaje el lunes para poderles hacer llegar la clave y sean parte de este gran evento. Son las 5 de la tarde con 30 minutos y seguimos románticos. Aquí está Jos Favela. A través de la Sabropari en la Sabrosita 95.7, 818-0101-957. ¿De qué ponemos un mix ahorita? ¿De qué traen ganas? Jueves.

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0: La Sabra Party a través de la Sabrosita 95.7. Un mixecito de qué estaría bueno, oye. Hoy en jueves, como de qué se les antoja. Al 818-0101-95.7.
1: Un mix de cumbias, un mix de cumbias.
0: Ándale, un mixecito de cumbias.
2: La Sabro Party suena acá en San Pedro, con la reina de las locutoras. Ay. Y la reina de los mixes, la Conce.
0: Gracias.
2: Oye, Conce, es pues un mixecito tejano, esos como tú ya sabes poner. Ay, bien dale. Matón. Feliz inicio de semana, Conce.
0: Igualmente, saludos. Uno tejanito, ya va uno de cumbias y uno tejanito.
2: Dani, la Sabro Party suena acá en Apodaca. Ponte un mix de reinas, así como tú, hermosa.
0: A ver, déjeme le preparo uno que traiga cumbias, que traiga reinas, que traigan tejanitos. Voy a preparar uno. 818-0101-957. La Sabro Party, ¿desde dónde y hasta dónde? Escucha la Sabrosita 95.7.

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9: Y querías algo de cumbia. Este mixecito para que vayas bailando en el tráfico, donde sea que andes. La Sabro Party, ¿desde dónde?

0: Éxito 95.7 y ya viene el mixecito tejano. Ya viene, pendiente de la sabrosita, sí la mueve.
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